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0: desde el punto de vista de la mujer, ¿qué tan bien sabe el hombre hacer compras?
1: El hombre no sabe ni siquiera lo que se usa.
2: Eso es mentira. Nosotros sí sabemos.
1: Ah, Carlos.
2: Claro, claro.
1: La mayoría de los hombres no saben ni siquiera qué se usa
2: no,
1: en la
2: no,
1: casa.
2: No, no, no, claro.
1: A lo ver. Único que saben es comer.
2: Mira, ¿cómo? La mujer mía me mandó a comprar 2 libras de arroz el otro día. Yo le llevé 3 libras de pollo.
3: Yo creo que eso depende, porque si, por ejemplo, mi caso, a mí me dejan una parte de la comida hecha, la otra parte la hago yo, y como yo en cocina, yo sé lo que se acaba, pero lamentablemente en realidad, cuando me toca ir a ese supermercado, si no me dan, yo por ley yo uso una lista, pero si no me dan una lista bien escrita, yo traigo lo que yo creo.
0: O sea, que a ti que te la compra escrita, si no trae otra vaina.
3: No, a mí me mandan 10 cosas y fácilmente la más llego con 5.
4: Que hay un problema, que el hombre no le gusta ir a hacer compras.
0: ¿Por qué?
4: Hay muchos hombres que lo mandan y no van. No es un estrés.
5: Yo te digo una cosa, en mi casa mi esposo hace la compra y él sabe hacerla. O sea, eso es que todos los hombres no. Él va y compra su aguacate, pues yo no sé ni cuándo el aguacate está rey para comérselo. Yo no sé eso.
2: Si tú lo puyas en la parte de atrás y está blandito, está maduro.
1: ¿Por la atrás?
0: ¿Al hombre?
2: No, al aguacate.
1: ¿Qué pasa, Carlos?
0: ¡Ey, habla claro! Sí.
5: Yo ya iba a ir a hacerle algo a mi marido.
0: ¡No!
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0: Este hombre cuenta que una mujer está interesada en él, pero él ya le ha dejado claro que no quiere nada con ella. El problema es que aún así ella continúa escribiéndole, buscándolo, apareciéndose en lugares donde él frecuenta y haciendo comentarios sexuales, tratando de tener cierto contacto físico con él. Y la pregunta es... ¿Es conquista o es acoso?
1: Eso es molestoso. Eso es muy molestoso, de verdad. Ya a mí me ha pasado varias veces.
0: ¡Oye, ahora! ¡Ah, bueno! ¿Qué se siente ser acosado por unas féminas?
1: Se siente muy mal. Se siente como sofocante. Entonces, tienen que manejarse mejor, de verdad. Tienen que manejarse mejor.
2: 100%. Si hubiera sido al revés, hubiésemos estado todos alarmados.
0: Uy.
2: Hay un hombre acosando a una mujer, pero hay hombres que pasan por eso. Aunque Carlos lo dice relajando, que él ha pasado por eso, pero sí se han dado situaciones. E incluso hay hombres que son abusados verbal y físicamente por mujeres y por vergüenza se quedan callados.
3: ¿Qué? Sí, es verdad.
0: ¿Y cómo tú te das cuenta cuando una mujer te está abusando así?
3: Cuando una mujer le hace el amor sin el querer.
0: No, pero...
4: ¿Cómo?
3: No, eso es un abuso.
4: No, no, porque eso es un deleite.
0: Pero sí, me gusta.
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0: analicemos los cumpleaños.
1: Yo a mí, en lo personal, no me gusta regalar porque yo tuve una mala experiencia. Yo regalé una cartera y esa persona la regaló más para adelante. Esa más para adelante. ¿A dónde yo vine a ver esa cartera de regalo? En un campo de Bani.
2: ¿Y por qué eso era único, esa cartera?
1: Eso me hizo sentir mal. La cartera no era mala. Lo que pasa era que la cartera era bonita. Y entonces, no sé, yo me sentí como tan mal. Y yo comencé a hacer las conexiones. Y, eso fue horrible, honestamente.
2: Es feo.
3: Pero, niña, ¿cómo tú sabes que esa era la cartera que tú regalaste? ¿Cómo tú sabes que era?
1: Somos todos familia, mi amor. Familia de amistades. Se la van rodando una con otra de que para sorprenderse una con otra. Oh, my God.
0: Dale, gracias a Dios que no te la regalaron a ti.
1: Por poco.
0: No te diste cuenta a tiempo.
1: Sí, así mismo. Y yo digo, no vuelvo a regalar, no se van todos para el diablo.
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0: ¿Nosotros somos médicos?
1: ¡No!
0: ¿Nosotros somos profesores?
1: ¡No!
0: ¿Nosotros somos biornalistas?
1: ¡No!
0: Entonces, ¿qué diablo es lo que nosotros somos?

0: utilicemos esa frase de haz lo que tú quieras.
1: En realidad me trae recuerdo una vez mi ex jefe. Hey. Llévate esas 5 cajas que están ahí. Yo le dije no. Ah, para lo que tú quieres. 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
3: Oh, yo le dije a papi, no me acuerdo qué fue, más o menos entre 96 y 99, por ahí. Le dije yo a un lo que tú quieras y me dio como 50 baquetazos.
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0: Este hombre viudo prometió a su esposa antes de fallecer que jamás volvería a enamorarse, pero ahora los sentimientos lo están atrayendo a otra persona. ¿Qué se hace en ese caso?
1: Bueno, promételo con los dedos cruzados.
2: El simple hecho de que tú no, el simple hecho de que tú nunca hayas cumplido una promesa el no diablo. Quiere decir que
1: no es que todo. No le he hecho ni la voy a hacer. Yo nomás le prometo a Dios, nada más.
3: Profesor, óigame una cosa. Dice una cosa ya, cuando tú estás con el padre, hasta que la muerte no se pare. Y si la muerte no se paró, entonces vamos a darle para allá. Claro que carne hay.

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2: 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Dice,
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1: Oye, muchacho, el diablo azaroso. Suéltese más vivir que tú tienes en la calle. 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

una tentación. Puede pasar en cualquier época. Los hombres somos víctimas en la era moderna de mujeres tentadoras, manzanas prohibidas.

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0: 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Vamos a esto, porque información es lo que tenemos para ti.
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0: That's right, baby. Una mujer fue detenida aquí en los Estados Unidos tras ser acusada de supuestamente entrar sin permiso a algunas propiedades. Oigan, ¿para qué? Para lavar la ropa, limpiar y organizar las casas sin ninguna autorización de sus propietarios.
2: Mándala para la mía.
0: Yo estoy buscando el número para llamarla.
2: Oye.
0: A ver si está suelta ya.
2: Le abro la puerta.
0: Esto le ocurrió a una familia en Ohio cuando Susan Warren, dueña de un servicio de limpieza, decidió pues entrar a la vivienda sin previo aviso, sin contrato para hacer aseos profundos. Lo más insólito es que la hija de 19 años de los dueños dormía en el piso de arriba mientras esta mujer intrusa limpiaba toda la planta de abajo. No era un caso aislado. La mujer admitió ante las autoridades cuando fue detenida que ya lo había hecho en otras ocasiones.
2: Oh, ¿y cómo entraba?
0: Ella intentaba conseguir clientes por la fuerza. Oye, la jugada terminó en los tribunales, donde se declaró culpable e intento de robo, y recibió un año de libertad condicional, 20 horas de servicio comunitario y una multa de $150.
2: Oh. Pero lo que yo no entiendo, ¿cómo entraba a las casas sin tener permiso, sin tener llave? ¿Cómo entraba?
0: La pregunta del millón sería, si entran a tu casa y te la dejan reluciente, sin romper nada, y te dejan la cuenta, ¿pagarías el dinero o llamarías a la policía?
3: Yo lo pagaría. Y además yo le entiendo a ella, porque yo mismo que estoy emprendiendo en esto del lavado de vehículos, a veces yo quiero amarrar a los clientes. Amarrar a los clientes,
2: Jota. Y a los que tienen no lo... Mira.
3: A veces yo quiero amarrar a los clientes.
0: ¿Cómo así amarrarlo? ¿Literal?
3: Para quitarle el carro y la base.
0: No, espérate. Sí.
2: Eso se encuentra. No me amarre.
0: Eso se encuentra, loco.
2: No me amarre.
0: ¿Cómo así?
3: No, lo que pasa es que hay gente de verdad que quieren emprender, quieren hacer las cosas bien, tú sabes.
0: Pero obligado.
3: No, eso del que sea obligado, eso yo lo veo de más. Ya eso tú sabes.
0: Bueno,
3: ya.
0: Dice, oye, la mujer cobraba $75 por la limpieza de toda la casa, una casa de dos niveles. Uh-huh. Le dejó la factura de $75. Llámenme y la vaina bancaria, depositen ahí.
2: Oh.
0: Soy entró sin autorización. Oye, qué chulería. Ella no sé cómo, ella violó la cerradura, entró a la casa, lo limpió y le dejó ahí el bill.
2: Yo pensé
0: el deposite,
2: que
0: $75.
2: Que eso era la multa que le habían puesto por meterse en la casa ajena.
0: No, la multa es que está presa bajo condición, la liberan bajo condiciones, 20 horas de servicio y $150 de multa.
3: Ah, pero entonces con esas 20 horas de servicio le va a salir mejor porque va a limpiar. Yo lo que quería era limpiar.
0: Pero no, ahí no pagan por eso, desgraciadamente.
2: No pagan y la multa,
0: aparte. Limpiar la calle. Limpiar los parques en las calles.
3: Pero ya, al final ella lo que quería era limpiarse, ¿o no?
2: Abusador.
0: Ey, bro, uno dice que ojalá me pase a mí, pero tú no sabes con él también qué puede ocurrir en porque okay, ella hizo una labor bacana y no resultó nadie herido y tampoco hubo ningún tipo de robo, pero y si hubiese sido con otra intención, tuviera la libertad de entrar y salir de cualquier casa, ¿sabes? Sí. ¿Cómo diablos ella
2: entra?
3: Aquí lo peligroso fue eso, que ella entró a la fuerza. A lo mejor ella forzó la puerta.
0: Quizás no.
2: Si lo había hecho otra vez, Carlos no la forzó.
0: Exacto.
3: No, es que no, pero está bien. Es que, ¿cómo entonces ella entró sin llave? Esa es la pregunta.
0: ¿Por alguna ventana o quizás ella encontró una manera de abrir la puerta sin forzarla? Ey, ladrón sabe todas las mañas.
3: Bueno, también.
2: No, y cada quien se especializa en lo suyo.
0: Increíble.
2: Ella es especial abriendo puertas.
0: ¿Sabes lo que abajo de que están pasando una aspiradora y el que está arriba no se da cuenta de nada? Yo a veces me pregunto cómo una gente puede estar en un lugar y no darse cuenta de que hay alguien ahí que no está supuesto estar ahí.
3: No, ¿cuántos años era que tiene la niña? 19, la...
0: ¿Cuál niña? 19 años.
3: 19 años. Tal vez la carajita pensó que era la mamá que estaba limpiando.
0: Haciendo TikTok seguro con los audífonos puestos.
3: También.
2: No, la verdad es muy raro eso.
0: ¿Qué está pasando, Milvio? Dime.
4: Atención, Henry Puerto Real en Grove City, Ohio. Si te estás metiendo a la casa, deja que aquí te vas a limpiar.
0: Servicio comunitario. Buenos días, Yajaira. Gracias por la sintonía. Nuestra gente de Towntown. Activa de aquel lado del estado. Gracias a esa audiencia. Mira, mucha gente piensa como tú dices. Yo dejaría mi dirección en cualquier lugar con tal de que vayan y limpien.
2: Yo también, muchacho. Le abro la puerta, se la dejo abierta.
0: Es que a nadie le gusta limpiar. ¿Cómo es funcionar?
3: ¿Sabes qué
0: es
3: lo que pasa? Que hoy en día la gente está ocupada en otras cosas. Trabajo. Ya todo el mundo, ya ahora toda la pareja trabaja. Tanto la mujer como el hombre salen a josear, salen a trabajar.
0: Eso es nuevo, ¿verdad?
3: No, eso no es nuevo, eso sí es siempre, pero más ahora, se ve, porque antes, ustedes saben, que antes la mujer era el ama de la casa, el ama de casa.
2: No trabajaban tanto en la calle.
3: Sí, no salía a trabajar, sino que hacía lo que hacer del hogar y ya hacía su trabajo. Pero ahora no, ahora las mujeres
0: prefiere pagarle a alguien para que le limpie la casa.
3: Exactamente.
0: Diablo, qué vaina.
3: Es tanto así que existen aplicaciones que se dedican a eso. Que tú,
2: ¿en serio?
3: Aplicaciones que se parecen a Uber, por ejemplo. Que
0: ¿de servicio doméstico?
3: Sí, de servicio doméstico. Que el cliente viene y pone una foto de su casa, por ejemplo, el tamaño, dice lo que quiere exactamente, especifica ahí en la misma aplicación. Yo quiero solamente me lave en el baño, en la habitación principal y la sala.
0: No son tantos. Tú lo pagas. Y ya van a ir a hacer
3: eso. Exacto. Y el mismo cliente pone: puedo pagar tanto.
0: ¿Y cómo entra?
3: Entonces, no, si tú vas, tú, si tú quieres, si te conviene, tú le eliges, tú le aceptas la.
0: Dejé la llave abajo de la alfombra.
2: Mira, sí, mándame esa aplicación porque a veces yo no tengo tiempo de limpiar.
3: No se puede mencionar nombre.
2: No, pero pues, me la manda.
3: No, yo te la voy a mandar.
0: ¿Y de verdad?
3: Sí, de verdad.
2: Nunca había escuchado eso. No. Yo,
3: sí, acá. Yo te la voy a mandar.
0: Wow, por razón Carlos no consigue trabajo.
4: Tú sabes que eso te iba a mencionar, que en esos estados como Ohio, yo vivía allá por unos meses, la gente suele dejar las llaves debajo de las alfombras para cualquier emergencia. Y eso ha salido en muchas noticias también, de que hay gente que ha encontrado su casa limpiecita, arreglada, y dice, oh, pero ven acá. Entonces fíjate que cuando el cliente, que si en realidad pagó por el servicio, dice, ven acá, pero tú no me has limpiado la casa, porque la casa está igualita. ¿Y qué pasó? Que no, sí, yo fui a tu casa y ya limpié, hasta tiré foto y todo. Cuando le mandan la foto, pero esa no es mi casa, qué sé yo cuánto, imagínate tú. Y eso pasa también con arreglos de casa, con techos y driveways. Que llegan compañías a cambiar el driveway y hay mucha gente que se ha quedado callada con tal de que arreglen el de ellos.
2: Claro,
4: cuando viene a ver, era la casa de al lado que tenían que hacer el driveway y no la de ellos.
0: ¿Y ahí quién paga? Una pregunta interesante.
2: Nadie, porque nadie lo mandó.
3: Bueno, mira,
0: pero ese Luis.
3: ¿Cómo es que llama a la joven que llamó ahorita quejándose?
0: No sé.
3: Esa misma.
0: Se me olvidó.
3: A mí también. Bueno, esa misma, mira, a ti que llamaste ahorita, no es que nosotros tengamos preferencia con Milvio, ¿oíste?
2: Jesse.
3: Es que él tiene su truco para llamar y que lo coge la llamada.
0: ¿Estás explicando eso?
3: Claro,
0: loco. ¿O es que tú no tienes nada que decir?
3: Ya van cinco.
0: ¿Tú no tienes nada que decir? Dime la verdad.
3: No tenía nada que decir.
0: Wow, bárbaro. Saludos, ¿quién anda ahí? Ya, Jaira. Saludos, buenos días, Jota, pero ¿quién es? Por favor, Jessie. Los que mandan mensajes, identifíquese. Dice Jessica por otro lado, soy yo, Jessica.
2: Sí, Jessica.
0: No, pero no es esa que escribió, fue otra persona. Saludos, Jessica, de nuevo. Carlos se llama Jessica. Jessie. Y puso un hum.
2: Hay que agendarla.
0: Jessica, hum. Le metí un hum. Para que tú sepas quién, que no te equivoques. Bárbaro. Si alguien pues tiene esa mala práctica de meterse a la casa para dejarla limpia sin robarse nada, llámeme, que necesito a alguien.
2: Yo voy a dejar la llave debajo de la alfombra esta tarde.
0: No, en mi casa no hay llave. Yo le paso la clave de la puerta y usted entra y por favor no toque nada. Simplemente limpie. No se lleve lo que pueda haber ahí. Los televisores y la cosa, total, ahí no hay, no se equivoque de apartamento. Ahí no hay nadie para llevar. La ropa, dije que se perdió un boxer. Está cancelado el otro día.
3: Lo mismo digo yo, te vas a mi casa y lo único que voy a encontrar son biles.
2: Que se lo lleven todo.
0: ¡Biles!
5: Buenos días, equipo.
2: Buen día.
5: Villar Díaz, Montecristi.
0: Vaya, Montecristi, está pasando, patatán, cuente. Todo tranquilo, va a control. En otra información.
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0: Oigan esto, damas y caballeros. Arrestaron a líderes de una fraternidad. Ustedes saben lo que es una fraternidad, ¿verdad?
3: Sí, en las universidades.
0: Ajá. ¿Qué hacen las fraternidades por lo general?
3: Mira, mayormente las fraternidades son casas donde los estudiantes van, aplican, por ejemplo, tienen sus ventajas, tú pertenecer a una fraternidad tiene sus ventajas.
0: ¿Cuál es la ventaja?
3: Te ayuda mucho con lo que es la carrera, pasar la carrera que tú estés llevando.
0: Porque tienen perro, te corren.
3: No. La carrera universitaria que tú estés llevando te ayuda mucho hasta que tú no pases los exámenes.
2: Pero y todo te ayudan eso. En forma económica.
3: No. Te ayudan con lo haciendo lo que te manda a ser profesor, por ejemplo. Hacen mucho party, realmente.
0: ¿Verdad? Sí. ¿En las fraternidades?
3: Sí, demasiado party.
0: ¿Qué?
3: Todo el tiempo hay un party en una fraternidad.
0: No, güey.
3: Sí. Aquí se utiliza mucho lo que son también los bailes, como de
0: ajá.
2: Los bailes de fraternidad. Exactamente. Se llaman.
0: Hacen party vaina.
3: Sí.
0: Heavy. Ah, pues mira, arrestaron a dos líderes de una fraternidad, damas y caballeros.
2: ¿Por qué?
0: Tras hallar a 30 hombres cubiertos de un líquido misterioso en el sótano de su casa.
2: ¡Ay!
0: ¿Qué estarán haciendo esos hombres óptico allá abajo, encapuchados?
3: Esos eran los, ¿cómo se dice? Cuando tú vas a entrar a
2: un lugar. Óptico.
3: No. Cuando tú vas a entrar a un lugar que tú tienes que pasar una prueba.
0: La iniciación.
3: Sí, la iniciación. Esa era la iniciación. Esos 30 hombres estaban ahí pasando retos.
0: ¿Hay que hacer una iniciación en la fraternidad?
3: Sí.
0: ¿En serio?
3: Y mayormente.
2: ¿Carlito ha hecho de todo?
3: No, yo no he hecho nada de eso. Lo que pasa es que me codio de personas que han estado en la universidad, me rodeo.
0: Delincuente, igual que
3: sí,
0: tú.
3: Sí, no, básicamente. Y también lo he visto en películas, hay que reconocerlo.
2: Ese es otro tema.
0: La policía encontró aproximadamente 30 hombres parcialmente vestidos, o sea, hasta la cintura con sus pantalones puestos, con su mayoría de 18 años, amontonados en el sótano de una fraternidad en Wisconsin, donde la temperatura alcanzaba los 81 grados Fahrenheit.
2: ¡Padre!
0: Estaban cubiertos de comida, o sea, parece que le habían tirado comida encima, también de condimentos y otros líquidos. Según la policía, varios presentaban lesiones visibles compatibles con agresiones físicas, o sea, lo estaban torturando. Y dice que dos de los líderes de la fraternidad, ambos de 20 años, fueron arrestados por presuntos cargos relacionados con conducta desordenada.
2: Bueno.
0: Y la pregunta es,
2: ¿qué iban a hacer?
0: ¿Qué habrán estado haciendo en ese sótano con esos 20 muchachos?
3: Dándole golpes. Tienen que pasar por mucho la gente.
0: Para estoy casi una pensando que tú tienes la razón.
3: Sí, no. Para entrar a una fraternidad, tienen que aguantar de todo esa gente. Incluso, ¿tú
0: tortura
3: sabes lo que
0: y barbarie y sí, todo eso.
2: Superar el reto.
0: Sacarte las uñas de los dedos
3: sí,
0: y vaina.
3: Sí, tú sabes. No, eso no.
0: Ah, no,
3: eso
0: no lo
3: capo. No, sí.
0: Ah, perdón.
3: Mira. Es tanto así que, por ejemplo, cuando tú estás en el proceso, ellos te ponen a hacer un montón de cosas.
6: ¿Quién es tu pavo? ¿Quién es tu papi?
3: Si tú pasaste la prueba, ellos no te dicen así, de que ven, que pasaste la prueba, ya tú vas a entrar. No.
0: ¿Cómo es?
3: Ellos esperan que tú estés durmiendo, por ejemplo, en tu cuarto, en el cuarto de la universidad donde tú duermes, y van allá y te buscan, y te dan tablazo, y te dan de todo, te tapan los ojos, te secuestran, básicamente. Te secuestran básicamente para decirte que tú entraste.
2: No, pero que no, mejor que no me digan. Nada, se me van a
0: tener. Bienvenido a la fraternidad, los hermanos Bomba Rosario. Ahí estás alineado ya. Bienvenido. Hablo, ¿qué hablo? La vaina.
2: ¿Así? ¿Eso es lo mismo que entrar a una banda?
0: Bueno.
2: Prácticamente lo mismo, güey. Tiene que pasar un reto.
0: Saludos, buenos días. Hola.
7: Buen día, terapia.
0: Hola.
7: Oye, Jota, a esos tigres lo encontraron embabunado, como dicen en los campos.
0: Sí, pero no era lo que ustedes están pensando tampoco, ¿eh? Estoy más de acuerdo con la versión de Carlos. Tata. No, tampoco, no eran eso. Estaban hablando cosas sexuales. No, no, no creo. Estoy de acuerdo más con la versión de Carlos.
2: No, si estaban torturados, sí.
0: Le tiraron comida y sazones y vaina, parece que. Y lo tenían a temperatura para que aguanten ahí. Uh-huh.
3: Lo adobaron.
0: Es que se muera piel, le dije. Sí, le metieron 81 grados de temperatura ahí.
2: Daña, pero eso es un abuso.
0: Buenos días.
8: Buenos días, Corillo.
2: Buenos días.
8: Buen día. Atención, Minio, llama, cuéntanos tu historia de cuando tú estabas en la fraternidad.
0: Descarado.
2: Aquí ahí nos llama.
0: No tienten a ese diablo que ahora mismo aparece. Hey.
8: Bueno, Jota, pues vamos a corregir. Hey. Nos tenían marinando entonces.
0: Hello.
9: Mira, ese que está mandando, que Emilio llame, que a Emilio que no llame, que ayer metí como 30 llamadas y no me pude comunicar.
0: Por eso.
9: Y a esos jóvenes lo adobaron para rostizarlo en el horno.
0: Dios mío. No,
2: pero ya con esta temperatura que le entraron.
0: Y quién sabe qué cocinaron. Tiempo tenían ahí ya.
2: Sí.
3: Wow. Ay, no, yo se no... dieron cuenta por el olor a horneado que había ahí en esa casa. Frito.
0: La fraternidad. I don't know, yo he visto películas así de esa vaina, güey.
3: Sí.
0: Si es así en la vida real como en las películas.
3: American Pie.
2: Es más o menos.
3: Durísima esa película.
0: ¿Ustedes recuerdan que yo le mencioné algo similar cuando el caso de la chica que supuestamente se metió al baño y salió embarazada?
2: Ajá.
3: Oh, sí.
0: Fue algo así que más o menos la idea que yo expuse de que en las universidades hay grupos estudiantiles de jóvenes y adolescentes que tienen control de ciertas cosas y ellos dominan allá adentro y nadie sabe nada. Y fácilmente también están apoyados por gente de arriba de la directiva de los planteles estudiantiles. Por eso tienen la facultad de hacer muchas cosas. O son hijos de papi y mami que tienen cuarto y ellos patrocinan parte del ingreso económico que entra a esos lugares. Y lo dejan hacer lo que quiera, porque, no, es el hijo de fulano, espera.
3: Sí, y tú sabes que lo más doloroso, que la gran mayoría de los padres, por ejemplo, yo te apuesto a ti mil a una, que de esos dos carajitos, de esos dos muchachos que cayeron presos, tal vez el papá y la mamá de uno de ellos se siente orgulloso de eso.
0: Sí, sí, claro.
3: Sí, lamentablemente así.
0: Y son ricos.
3: Sí.
0: Los ricos son más locos.
2: Es verdad. Sí, hacen más locura.
0: Ya, chacho, como tú, nosotros te hemos dado todo, y tú, sí, papá, es que siéntate orgulloso de mí. Yo era el jefe de la banda.
2: Tremendo orgullo.
0: ¡Wow! Dios mío, señora. Así está el mundo, damas y caballeros. Más locura, más información en la terapia.

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0: Días de Rigolas, gracias por la sintonía. 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
0: Suavecito Pérez. 774-420-2028. Estaba leyendo acerca de, oigan esto, una marcha que están haciendo las mujeres en Colombia. Cientos de mujeres están marchando en Bogotá en defensa de el aborto en Colombia, baby.
3: En defensa del aborto.
0: Sí, señora. Cientos de mujeres me manifestaron que frente al Museo Nacional, bueno, a favor del aborto, estaban haciendo una manifestación ahí, aborto legal y seguro, según ellas. Alguna pancarta que estoy leyendo aquí dicen: es para defender el acceso a la interrupción voluntaria de un embarazo dentro del límite establecido por la Corte Constitucional. Las participantes expresaron preocupación por un posible retraso durante el gobierno del presidente Abelardo y denuncian obstáculos administrativos, geográficos y sociales que, según ellas, señalan, dificultan el acceso a estos servicios de aborto, especialmente para mujeres rurales, indígenas, inmigrantes, además de hombres trans y personas no binarias.
3: Hombre, que los hombres trans salen
0: algunos derechos, no, porque algunos derechos, claro, a la comunidad que también se le están privando. So,
3: oh.
0: Todo esto está incluido. Wow,
3: mira, la verdad es que yo no sé qué está pasando con el mundo, porque si tú estás de acuerdo
0: con el mundo, no, con la humanidad.
3: Con la humanidad.
0: El mundo sigue girando.
3: Parte de eso. Pero que la gente sea esté de acuerdo con que se deviva una criatura que no tiene culpa de nada, protéjase, use condón, use pastilla, hay miles cosas para usted protegerse. ¿Por qué estar a favor de algo así? O sea, yo no entiendo qué es lo que pasa con la humanidad, Dios mío.
4: Ya me enojé. Se están volviendo locos. Es que, conchale, voy a decir algo. Por haberse multiplicado la maldad, el amor de muchos se enfriará. Y eso abarca muchísimas cosas también. Muchísimas cosas. Porque al tú ves a la humanidad hoy en día actuando, defendiendo cosas.
0: Eso no es nuevo,
4: No es nuevo, pero ahora se ve más. Porque antes, por ejemplo, es lo mismo que la comunidad, por ejemplo. Antes había muchísimos de la comunidad tapados, que se casaban y todo, con su novio, con su esposo y todo, y tenían hijos.
3: Iban a
4: pero eran
3: país,
4: de la comunidad.
0: Tú te
4: pero
0: estás ahora respondiendo, entonces.
4: Ajá.
0: Eso no ha sido nunca nada nuevo. Entonces, ¿qué quiere decir esto? Que lo que estamos viendo es un asunto de publicitario. Lo que estamos viendo ahora mismo, yo creo que, mira, esta conversación la tuve ayer con Jensi. Estuvimos hablando de un tema similar a este, del asunto de la violencia y muchas cosas que están ocurriendo. Yo no sé hasta qué punto todo lo que está pasando hoy en día se vivía a ciencia cierta de igual manera antes. Pero sí hay un punto aquí que tenemos que tomar en cuenta. Es que hoy en día hay muchos delincuentes y muchas personas que están haciendo cosas que a uno le parecen sorprendentes, más que todo por la notoriedad, por el exhibicionismo.
4: Sí.
0: Porque las redes sociales son un poder de publicación. Hoy en día hay personas que hacen cosas incluso delictivas con tal de que un medio lo suba.
3: Sí.
0: Ni siquiera porque ellos saben que están haciendo un delito, que están robando, que están atracando, que están haciendo tal cosa. Ni siquiera están midiendo las consecuencias de sus actos. Simplemente quieren ser virales.
3: Pero famosos. Los medios también colaboran a eso.
0: Pero está bien, porque hay herramientas para eso. Entonces, estas marchas de a favor del aborto, para mí no es nada nuevo. Siempre es un tema que siempre ha traído mucho debate, igual que la religión, igual que la política. El problema es que hoy en día el publicitar y darle esta fuerza de poder a muchas cosas que ocurren también son un medio para que otros digan: ah, bueno, ellos lo hicieron y le funcionó, mira, lo estamos viendo,
4: vamos a hacerlo nosotros.
0: ¿Me entiendes lo que te digo?
4: Sí, sí.
0: Pero yo no sé si es, ese es mi punto, vuelvo y digo, yo no sé si es así, pero entiendo que la facilitación que hay a la información corrupta está provocando y publicitando que se siga haciendo ese tipo,
3: claro,
0: de actos.
3: Que amplíe. Mira, esto siempre existió. Por ejemplo, en las zonas rurales los abortos lo hacían a base de plantas. pero no era tanto como hoy en día, que las jóvenes de ahora tienen relaciones, muchas jóvenes tienen relaciones con uno con otro, salen embarazadas, hermanas, o sea, también los padres no influyen en la educación de las hijas y de los mismos varones, porque también los varones tienen culpa. Entonces muchas veces no estamos influyendo en la educación de los hijos para prepararlo, para que ellos sepan qué hacer en esos momentos o que sepan protegerse.
4: Bueno, en ese caso, Lupita, yo he visto jóvenes que los padres de verdad le dan una crianza extraordinaria. No vale. Hacen lo malo como quieran.
0: Y no es que hay padres totalmente malos, es que hay hijos que deciden ser malos.
3: Sí, uh-huh, que deciden. Uh-huh.
0: Que eso deciden qué camino tomar. Al final del día nosotros hacemos el trabajo como padres, pero los hijos cuando crecen toman sus propias decisiones. Claro. Entonces no podemos chicarle todo a que los padres, sí, los padres, pero también los hijos tienen una responsabilidad que el sistema aquí en Estados Unidos, por ejemplo, se la quita. La responsabilidad que tienen los menores.
3: Y la que tienen los padres también.
0: No, se la quita, al contrario. Por lo tanto, le dan más poder a los muchachos.
4: Exacto. Que a los mismos padres.
0: Que a los mismos padres.
4: Sí, es verdad.
0: Entonces, ellos no tienen responsabilidad porque el sistema lo protege. Uh-huh. Entonces, por eso es que aquí hay muchos muchachos locos. ¿Por qué? Porque hay un sistema que te paga para que tú lo tengas loco.
3: Sí.
0: Y tú prefieres que cobras esos cuartos porque necesitas el dinero, el ingreso rápido. Aquí hay mujeres que prefieren sacarle dinero al papá de un niño, sin importar la relación que ese niño, ese vínculo que crea el niño con su padre, prefieren sacarle dinero y no le importa la relación. El niño nace con esa falta de su papá, que la mamá lo que decidió fue cobrar el chasupol, no hacer que el niño busque a su papá ni que el papá busque al niño, por el bien del niño, ni siquiera de ellos dos.
3: A ellos no le importa, muchas veces no le importa.
0: Pero prefieren coger los cuartos. Entonces ese niño crece sin un padre a su alrededor. También hay muchos padres desgraciados, pero estamos hablando desde el punto de vista del padre que es responsable. Olvídense de lo malo, porque lo malo está ahí. Uh-huh. Eso no hay forma de arreglarlo. Pero hay muchas cosas que nosotros mismos las provocamos. Esas mujeres que están a favor del aborto, la mayoría de ellas no son abusadas.
3: No.
0: Son mujeres que andan sinvergüenciando por ahí. Y por no perder una oveja de un tipo con cuarto, un tipo que se fijó en ella, prefieren ir a practicarse una vaina. Porque la mayoría de ellas no son abusadas. Las mujeres abusadas no quieren dar la cara.
4: No.
0: Para que no la señalen.
4: Sí.
0: No están ready mentalmente. Para salir de que una marcha. Sí. A mí me abusaron. Yo quiero. No están ahí. No,
4: ahí voy. Es tan grande la tristeza, la decepción y la vergüenza que sienten muchísimas de esas mujeres que son abusadas.
3: Todas
4: que no salen.
3: Vergüenza.
4: Que no dicen nada. Es más, incluso, tú te fijas. Yo me he puesto a analizar esto. Tú te fijas cuando, por ejemplo, fulanito dice que tal pastor de tal iglesia abusó de varias jovencitas. Cuando tú ves que le están haciendo la entrevista a las jóvenes abusadas, no le levantan, tapan la cara.
3: Sí, no levantan tampoco, aunque...
0: Hello, buenos días.
5: Hola, eso igual que el chivo de Clinton y de este tigre, de Trump. En Nueva York, con lo que tú dices, esa mujer andaba vagabundeando en Nueva York, hueliendo droga.
0: ¡Ey, güey!
5: Ajá, pero te estoy diciendo, entonces le dice el abogado, llora delante de la cámara, tú sabes, para emocionar a la gente, tú sabes, que tu dramatismo para cobrar los cuartos, el dinero, todo.
0: La mayoría de las personas que participan en ciertas marchas, la mayoría de ellas no tienen nada que ver con el objetivo principal de la marcha.
4: Nada.
0: No. Simplemente están ahí para hacer bulla.
4: Comprobado.
0: Y en muchos casos, incluso se ha demostrado que son pagados para hacer desorden en la vía.
3: Acá en este país se paga.
0: Por eso es que terminan mal esas manifestaciones.
3: $15 por hora.
0: El diablo.
3: ¿Cómo? Sí. Pues yo en cierto momento yo hice mi marcha. ¿Tú
0: qué?
3: ¿Sabes?
0: ¿$15 por hora?
3: Sí.
0: ¿Para participar en una marcha?
3: Yes.
0: Pero ¿cuál era?
3: Parate en una esquina con un cartel.
0: ¿Atrás de qué?
3: Pagate, no, cualquier tipo de actividad que estaban protestando.
0: Fue aquí, se ve.
3: Sí, $15 me daban para pararme en una esquina con un cartel así de todo el tamaño. Oye, muchacho. Vamos a dejarlo ahí.
4: Pero mira, por eso fue que yo vi una foto de Lupita con un letrero en la mano.
3: Hacen el periódico, salió.
4: No. Lupita con un letrero. Dije, no. Y la culpa no era mía. Ni como yo estaba, ni como vestía.
0: ¡Andalia! ¡Hey, hello, buena!
5: Profesor, es un sindicato que hay.
0: ¿Sindicato de qué? Que hay. ¿Sindicato de qué, profesor? Hey.
6: De mujeres que también tú la puedes contratar para que vayan a los velorios y llorar también.
0: No, profesor.
3: Que me paguen a mí, que yo voy.
6: Para que vos, mira, para que se paguen que le quiera vocear. No queremos eso, yo qué. Entonces, también hay disponible para que vayan a velorio a llorar un muerto que no conocen.
0: Sí, profesor, pero eso ya es un trabajo. Eso es un trabajo. Estamos hablando de otra cosa. De...
3: Es otro trabajo.
0: Sí, no, pues, lo del funeral es un trabajo. Y eso es público.
3: Pero el de pagarte con un cartel en la calle.
0: No, pero eso yo no. Mi madre, que me declaro desconocedor de eso. Perdona mi ignorancia. Y no sabía que esa vaina era así. ¿$15 sí, dólares el ahora? Sí, $15. ¿Pero eso ahora o hace qué tiempo?
3: Fue cuando yo llegué acá que hacía esas cosas.
0: ¿Qué año fue eso? ¿2000 qué?
3: 2019,
0: 2020. O sea, entrando la pandemia por ahí, ya tú estabas cobrando.
3: Sí, ya está en la pandemia.
0: Pase bulle en la calle.
3: Oye.
0: ¡Mujeres, ¿qué es lo que estamos? No sé, pero estamos aquí. Diablo.
3: Pero una vez llegué yo al trabajo y está todo el mundo en otro trabajo. Yo estaba con el periódico. Lupita, ¿qué tú haces acá? Digo, en del día.
0: Te descubrimos.
3: Y eso, tenía mascarilla y lente.
5: Y el que está al precio le dan una patada, son 200 la noche.
0: No, en serio.
3: ¿200 por qué?
0: Si cae preso en una marcha de esas.
4: Sí, y 200
0: no,
3: pero ¿por qué?
0: Está metiendo el bloque, maestro. No,
3: eso no es verdad.
0: No puede ser.
3: Eso no es verdad, porque eso es legal.
0: So, tú $15 y ya.
3: Por hora.
0: Y no le daban agua.
3: No, porque eso era nada más 4 horas.
0: ¿Pero y cuántas horas duraba tú en esa vaina?
3: 3-4 horas.
4: Y lo lindo es que la harán para hacer una entrevista. Dice ella, dice que yo lucho para que bajen la gasolina, pero la marcha es sobre el aborto.
0: Pues, eso mismo. Es culpa de la gasolina, la vaina de la vuelta. El diablo. Hello.
7: Ahí en parte yo estoy con Lupita, que las jóvenes de ahora, por ejemplo, tienen relaciones con uno, con otro, no usa protección. Entonces, cuando tienen el bebé, no le queda de otra que ponerle el revoltillo, porque no saben de qué huevo es.
3: Ay, padre amado.
0: Lupita dice que si pagaban overtime, pero.
3: No, eran 3 horas, 3 horas, 4 horas, 4 horas, no, no te ahí. Ibas. Sí. Yeah. Wow. El tiempo que te sea.
4: Y que aquí se empezó.
3: Ah, muchacho.
0: Ey, está duro.
3: ¿Tú te acuerdas cuando el moreno que vivieron por allá?
0: Ajá. El de la marcha de Black Lives Matter.
3: Esa misma, yo era el número uno.
0: ¿Tú estabas ahí?
3: Así,
0: ey, te estoy diciendo. Tú eres lo que estamos hablando, tapando aquí. Eso era una corrupción. Ese es George Floyd, creo que era.
3: George Floyd, la muerte
0: sí,
3: de
0: que
3: George Floyd.
0: Que padecase ese hombre.
3: Yo salí a la calle, mi amor, por mi moreno.
0: Tú no vas para el cielo.
4: Esta tipa está loca, oíste, de verdad.
0: Pastor, póngala de rodillas el sábado. Hello, buena. No.
5: ¿Qué delincuente tienes tú ahí?
0: Ey, pero ahora estamos descubriendo otras habilidades de Lupita.
8: Visiones. Visiones, mis amores, locos y sueltos. Hoy estamos en revoltillo de huevo, pero échenle leche.
0: Muchacha.
8: Todo rico y una con leche.
3: Con eso fue que hicieron el revoltillo.
4: Y a 15 pesos la hora.
0: Lupita, no vuelta a esa vaina más. No, no ha habido otra manera.
3: No, después que yo me vi que heavy, ya yo solté eso. La hacía ya por.
0: Te jubilaste.
3: No, yo la hacía después. Pero
0: me imagino
3: ya
0: que ahora subieron
3: cosas,
0: el pago ahora, ¿no? Después del...
3: Cuando la licencia para conducir para los extranjeros, yo salí.
0: ¿Para los
3: a la
0: inmigrantes?
3: Calle. Sí, yo salí a la calle, pero ahí no era pagada. Era porque yo quería, pues yo quería mi licencia también. Entonces ahí salí a la calle también.
0: Hiciste tu cartel tú misma.
3: Tú sabes.
0: Que le paguen y pues no va a cobrar licencia. También que le paguen.
3: No, sí, yo estaba con algunas fundaciones que apoyaba que ahí sí eran para algo social. Oye. Pero lo de mera negocio.
0: Tenemos una delincuente. Señores, estamos creando un pichón de delincuentes. Hello, buenas.
6: Ni que se jubiló Lupita.
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0: tiene un cicote.
1: Ella es especial.
0: ¿Qué fue?
2: Ay, durísima, anda ya las cosas.
0: Envidiosa del diablo. Hija de Satanás. Pues ella es así.
2: Ay, todo lo daño.
0: Especialista en dañar cosas arregladas.
3: Eso fuerte.
2: Ay.
0: Hay una frase que ha traído muchos problemas a la humanidad. Ajá. Por lo largo de los años, según cuenta la leyenda, esta frase ha sido empleada tanto por hombres como mujeres y viceversa. Esta frase ha sido la causante de tsunamis, terremotos, maremotos y tormentas eléctricas. Uh-huh. Y también la causante de incendios, explosiones y destrucciones de propiedades ajenas a nosotros. Esta frase, implementada por personas en un momento de ira, en un momento de no me embrome, que no estoy en nadie, uh-huh, se llama haz lo que tú quieras.
3: Ey.
0: Analicemos esa frase de haz lo que tú quieras. Porque también la misma frase destructora ha sido la frase que ha revolucionado muchas cosas y ha logrado cosas imposibles.
2: Yes.
0: Porque es más dañina que positiva, pero también ha hecho bien. A ver, cuando usted escucha esa frase o implementa esa frase, ¿en qué momento de la vida lo ha hecho?
2: Bueno, mira, conmigo que no lo hagan. Porque yo que hago lo que quiera, y si me dicen y que me dicen que lo haga es peor.
0: Hey.
2: Esa frase es muy peligrosa porque, por ejemplo, si tú estás discutiendo con alguien,
0: ay,
2: y tú estás enojado, ay, y la otra persona te dice, ¡ah, haz lo que tú quieras!
0: Ay.
2: Ya eso es problema.
0: ¿Qué?
2: Eso es un problema porque el que está diciendo que no lo haga, porque si lo hace, ya tú sabes lo que viene de allá para acá.
0: Te estás retando.
2: Es un reto, para mí es un reto. Y eso es lo que te va a traer problemas. Mejor no haga nada. Déjalo así. Pero cuando tú estás así, tú estás, qué sé yo, en una conversación bien, no, qué sé yo, está todo bien. Pues sí, haz lo que tú quieras. O sea, la forma en que tú dices haz lo que tú quieras es lo que define.
0: El tono.
2: Exacto. Eso es lo que define la gravedad o la positividad de la palabra.
0: Te la han dicho.
3: Hay dos personas a las cuales yo les respeto esa palabra.
0: Hey.
3: A mi mamá y a un agente de ICE.
0: Sí. ¿Cómo así, Gal?
3: No, porque mi mamá me dice a mí, haz lo que tú quieres. Y sí, yo hago lo que yo quiera, me mando una tabana
0: atrás. Ya tú sabes, hay una golpiza.
3: Claro. Una golpiza fácilmente.
0: ¿Y si te lo dice ay?
3: Ah, no, si me lo dice ay, estoy yo preso y deportado.
2: Es que ay no te va a decir lo que haga lo que tú quieras, sino que ellos van a hacer lo que yo quiera.
3: Claro.
0: Pero en el caso de ay, te va a decir, haz lo que tú puedas.
3: Eso es una palabra desafiante.
0: Una frase.
3: Sí, una frase desafiante, porque... Es que tú, bueno.
0: Pero puede ser buena o mala.
3: Sí, pero puede ser buena o mala.
0: ¿En qué momento se puede implementar como buena?
3: Bueno, en...
0: Ey.
2: No, cuando te están dando, ey, un consejo.
0: Ey, pero se saboreó.
2: Sí.
0: Ey, tú te imaginas.
3: Por ejemplo.
2: Sí, yo pensé. Amor, por ejemplo, pensé yo.
0: ¿Qué tú quieres?
3: Tú estás con la chica que te gusta.
0: A lo que tú quieras.
3: Ajá, ay, papi, y ella va y se trancan en un cuarto.
0: ¿Qué
3: tú, ella te gusta a ti, pero tú no le gusta a ella. Ahora, si ella te dice a ti, haz lo que tú quieras, vamos a salir de esto.
0: Oh.
3: ¿Ya?
2: Ah, no, pero eso es malo, eso no es malo, eso no es una frase
3: bueno.
2: Positiva.
3: No, Carlos, eso es bueno.
4: A veces tú estás con una persona que la persona no es de tu agrado y tú le dices, pues salí del paso, haz lo que tú quieras.
2: Es lo mismo que él dijo, pero eso no es bueno, es lo mismo, pero no es bueno. Porque cuando tú te dicen, está bien, haz lo que tú quieras, la otra persona no va a disfrutar nada de eso, va a salir de ti rápido.
0: Sí, sí. Ahora, pero hay una implementación sexual bacana, ¿verdad? Lo que tú quieras.
2: Sí,
0: tú estás con ella en el preámbulo y la
2: claro,
0: vaina. Y
2: dice,
0: ¿qué es lo que te gusta, mi amor?
2: Haz lo que tú quieras.
4: Ahora sí, yo no me puedo poner de acuerdo.
3: Yo tengo.
0: ¡Ey! ¡El aguacero! ¡Pásale servilleta!
3: Yo tengo una. Que tú me digas, ¿en qué momento puede ser bueno? Para mí, por ejemplo.
0: Por ejemplo, cuando se graba el segmento.
3: Exacto. Haz lo que tú quieras. Un ejemplo que tú me digas.
0: ¿Quién está haciendo lo que quiere? Porque se lo olvidó.
3: Ay, mi madre. Es que no tiene espacio esta vaina.
2: Dile,
3: no,
0: Carlos,
2: dile,
0: haz lo que tú quieras.
3: Ahí es bueno.
2: Ay, qué bárbaro.
4: Cuando yo estoy discutiendo con una persona y no me pongo de acuerdo, yo... le digo, haz lo que tú quieras.
3: Ah.
4: ¿Tú me entiendes?
0: Ey, ¿alguna vez un jefe le ha dicho usted haz lo que tú quieras?
2: Eso es peligroso.
0: Ey, ¿de por qué?
2: Porque cuando un jefe te dice, depende de la tonalidad, haz lo que tú quieras.
4: Es porque está cansado de ti.
2: Es que sí, está harto. Pero cuando tú estás hablando, mira, yo le está mostrando un trabajo o algo. Él dice, haz lo que tú creas, haz lo que tú quieras. Claro. Y porque está bien lo que tú estás haciendo o crees que tú lo vas a hacer bien. Entonces, es que esa palabra es
4: Carlito, un problema. Carlos, te trae recuerdos.
3: Sí. Story time. En realidad me trae recuerdo una vez mi ex jefe. Ex jefe me dijo.
0: Sí, para que para que ninguno se lo coja para ellos.
3: Sí, un ex jefe.
0: Un ex jefe te dijo.
3: Pero que como que se lo va a coger para él, porque yo hablo de un tema. Me dijo, llévate esas 5 cajas que están ahí. Yo le dije, no. Ah, para lo que tú quieres. Y me fui y dejé la caja.
0: Y cuenta la leyenda que más nunca volvió. Analizando la frase. Haz lo que tú quieras. Hello.
1: Jota. Buenos días de nuevo. Jota, en el barrio, el haz lo que tú quieras, los tigres lo usan.
0: A ver.
1: Pero ha salido caro.
0: Eso amenazante.
1: Sí, haz lo que tú quieras. Sí. Han salido galletas, han salido puñaladas. Han salido plomazos.
0: Ay.
1: El haz lo que tú quieras es peligroso y es, lo usan más. Tu rabia, dije que yo soy rabioso, lo que tú quieres, ya tú sabes.
2: Cuando están discutiendo.
0: Yo presencié eso, una discusión una vez en un barrio, y el tipo, uno le dijo al otro, haz lo que tú quieras. No. Pues está bien, espérate, vengo ahora. Ya para acá vino con un machete.
4: Estaba mucho antes que estaban discutiendo desarmado. Y se dice que yo vengo ahora.
0: Yo vengo ahora.
3: Es que ese es un de los tantos momentos que hay para que tú no uses esa palabra. Esa,
0: lo que tú quieras.
3: Sí, esa frase.
0: Haz lo que tú quieras.
3: Es en un pleito.
0: Ey, no. Ey, es un desafío.
3: Es un desafío.
4: Ey. Una trompa ahí.
0: El que da primero la dos veces.
2: Ahí es fácil.
0: Buenos días.
5: Era lo que tú quieras, me hizo aprender a tener tacto para conversar.
0: ¿Cómo?
5: Oh, yo le dije a papi, no me acuerdo qué fue, más o menos entre 96 y 99, por ahí. Le dije yo, haz lo que tú quieras, y me dio como 50 baquetazos.
0: Te dio tan duro que te olvidó la fecha. Entre Boca Chica y la Caleta, oye. Hello, buenas. Haz lo que tú quieras.
5: Esa palabra me llevó de veces a la fiscalía, profesor.
0: Ay.
5: Hubo una persona, una pareja de mi mamá que estaba discutiendo con ella. Y yo fui, ¿qué es lo que está pasando? Mira, vete de ahí, a lo que tú quieras.
2: A lo que tú quieras.
0: A ti, al prospecto hijastro.
5: Me convertí en Floyd Mayweather, profesor. Se defiende a tromparle.
0: Oye. Y me vuelvo a hacer.
5: Y vos que le partí la boca. Oye, mi YouTube, para la fiscalía. Yo fui. Y otro fue un pana que él era más mayor que yo. Y estábamos jugando con tumba gobierno. Eso fue con diciembre. Y nos estábamos tirando tumba gobierno uno con otro. Pasa, es que se necesitaba donde le tiraron tumba gobierno, profesor. Uh-huh. Y me tocó el turno mío, que yo le proté uno a él. Y el tipo me fue por encima, me agarró por el cuello y me dio dos galletas.
0: ¿Para que no?
5: Le dio a lo que tú quieras.
0: Ahí está, galleteado.
5: Profesor, yo me nublé.
0: También.
5: Y el tipo no lo quiere, hermano. Le una trompa en la nariz que lo eché.
0: Ey, ese haz lo que tú quieras trae problemas.
2: Le trajo un aguacero de ahí para allá.
3: No, mira, yo he sido testigo de dos casos que lo último que yo oigo después de la frase es un pam, pam, pam.
0: ¿Cómo?
3: Sí, claro, pues en pleito.
2: Ese pleito es peligroso.
3: ¿Tú quieres que yo haga lo que quiera? ¿Tú quieres que yo haga lo que yo quiera?
2: Sí.
0: Así.
2: Algo y similar. A los padres, algo tú decides cuando los padres te están diciendo algo. Me pasó varias ocasiones.
0: En la casa, en la pareja, ¿cómo se usa? A lo que tú quieras.
4: No, la pareja depende. Se usa una que se parece a lo que te dé la gana.
0: No
2: siempre.
0: No, esa es peligrosa.
2: Porque ya ese es para problemas.
0: Ya ese sí, ese está, está decidido, problema. Ya está decidido lo que sea.
2: Pero
0: en la pareja,
2: por ejemplo, si a mí me preguntan, ¿quieres que cocine? A lo que tú quieras,
0: hombre, no importa.
2: Pero si me preguntan, ¿qué tú quieres que cocine? Ah, bueno, vamos a hacer tal cosa. Pero eso también depende, porque si en discusión y tan prendida la discusión, ¡haz lo que tú quieras, hombre! Ya
4: no,
2: eso.
4: Si es de cocina, Lupita, una frase buena, haz lo que tú quieras, o sea, no es algo malo. Uh-huh. Vamos, ¿qué tú quieres que cocine? Haz lo que tú quieras.
2: Por eso,
4: o sea,
2: pero en discusión bueno. No. En discusión no es no, buena no. La frase.
0: Haz lo que tú quieras. Buenos días. Adiós, bye bye. Hello, cerró.
4: Haz lo que tú quieres. Dos.
0: Buenos días.
2: Lo que quiso.
6: Buenos días, bendiciones.
0: ¡Tiquetero!
4: El amigo de Lupita.
2: Buenos días.
6: El mejor amigo.
2: No, pero lejos de mí, oíste.
6: Jota.
0: Sí, señor.
6: Una vez un muchacho haciendo Uber Eats. Me dijo, haga lo que tú quieras.
2: Ay, ay, ay.
6: Está bien. Estaba parado, estaba en una parada de guagua. son 100 dólares y tenía la registración, la inspección vencida.
2: Ay,
6: 200
2: ay, ay,
6: pesos ay. En total.
0: La más.
6: Cuando él salió en Chick-fil-A aquí en Boston,
0: ajá.
6: Me dijo, ¿y por qué me diste 3 tickets? Yo le, tú me dijiste para yo hacer lo que yo quisiera.
0: Te metí 3 tickets.
2: A eso no se le puede decir a lo que tú quieras, ¿no?
0: A los tiqueteros.
2: Ay, es fácil.
0: Buenos días, terapia de la mañana.
5: Buenos días, ¿cómo estamos ustedes?
7: Locos y sueltos.
5: Óyeme, esa palabra de a lo que tú quieras, de mucho cuidado. Si tú tienes a quien se la dice, óyeme, un tipo me dejó un dinero a mí. Ay. Y por teléfono lo llamo. Y le digo a su manco, óyeme, me di cuenta que tú tienes dinero. Y me dijo, si yo tengo, te voy a pagar.
0: Oh.
5: Y a lo que tú quieras.
0: Ay,
2: ¿qué hiciste? Óyeme,
5: el diablo es tan sucio.
0: Oh, Dios.
5: Eso fue como un miércoles. Y el viernes me invitan unos amigos a comer ahí al caucho.
2: Uh-huh.
5: Óyeme, 20 minutos dentro del restaurante y llega el desgraciado ese.
0: Ay, Dios. ¿Qué, le pagaste la cuenta?
5: Le di con un plato por la cuenta.
0: ¡Ay, mi madre! ¡Ay, claro! Le rompió un plato.
2: Claro.
0: Ay, Dios. Analizando la frase, haz lo que tú quieras.
8: Mi gente, buenos días, buenos días. Hola. Esa palabra es muy fuerte. La puedes usar, la pueden entender de diferentes maneras o la pueden usar de diferente manera. Esa palabra es muy fuerte. Y una de las experiencias que yo tuve fue de que ese era un dolor de cabeza todos los días, porque la expareja mía me decía, haz lo que tú quieras, entonces yo nunca hacía lo que yo quería, porque sabía muy bien que si yo hacía lo que yo quería,
0: problema.
8: Iba a haber problemas,
0: ¿Bobo?
8: Pero cuando yo le dije a ella, haz lo que tú quieras, pues se me hizo infiel con una persona por 2 años sin darme cuenta.
2: Ay, tú
8: así
2: le dijiste que lo hiciera.
8: Esa palabrita es dependiendo realmente cómo la uses.
0: Ey.
8: Y por gracia de Dios ya estoy separado hace 7 años.
2: Ahora él hizo lo que quiso.
0: En tu caso, no fue ella que hizo lo que quiso. Ella tuvo más valor que tú, ella hizo
2: ¿sí?
0: lo que hizo. No le digas a una mujer despechada y que haga lo que tú quieras.
2: No.
4: Hombre, pero tú no te diste cuenta en el año, pero los vecinos sí.
0: ¡Ey, ey, ey! Ese es otro tema. ¡Hello!
9: Buenos días, Jota. Buenos días, Lupita.
2: Buen día.
9: Hola, Carlitos.
10: Hola.
9: Buenos días, Guillet.
4: Buenos días, mi amor.
9: En Colombia no la usamos así. Usamos es como usted quiera.
0: Oh.
9: Y si te ponen la frase completa que dice como usted quiera, mijito, o como usted quiera, mijita.
0: Ay, el apellido.
9: Corre, porque la cosa se viene fuerte.
0: Oye.
9: Hacen buen día.
0: Como usted quiera, mijito. Plomo, plata.
2: Sí, no, es duro. Mm,
0: haz lo que tú quieras.
11: Buenos días. Al marido en la casa se le dice en esa situación, si tú eres guapo, haz lo que tú quieras.
3: Nombre y apellido.
0: ¡Ey! ¡José Ramírez, haz lo que tú quieras!
2: Sí, porque se le menciona hasta el apellido cuando uno está enojado.
0: Ay, sí.
2: Cuando tú oyes que un padre, una madre, un esposo, una esposa te menciona nombre y apellido, ruede durísimo.
0: Haz lo que tú quieras, Lupita.
4: Corra por su vida.
0: No. Así de serio.
2: Oh. ¿Me voy?
0: Si tú quieres.
2: No.
0: Hello, buena.
2: Me la de cuenta.
5: Si tú te comes tu zika, haz lo que tú quieras.
3: Ahí está.
2: La
5: ya tú él. Sabes.
0: Profesor, pero usted puede mandarle un mensaje. Eso, ¿para qué usted me llama?
2: Haz lo que tú quieras. Ay,
0: se lo mandó en Radio Nacional para que sepa.
2: Ay, tan lindo.
0: Buenos días, terapia.
12: Buenos días. Yo pensé que esa gente no me iban a dejar hablar. Yo tengo 2 horas llamando.
0: ¡Lo logró! ¡Oh! ¡Qué rico! Hey, háblate,
12: Lupita.
2: Dime, more.
12: Por esa palabra tengo yo 6 años con el marido mío.
2: Ay, ¿qué te por qué?
12: Yo dije por salir del paso, le dije a lo que tú quieras. Oye, 6 años ya tengo con él.
0: Y amarró. Y te gustó bien. Lo que le hizo, ¿verdad?
12: Bastante.
0: Las expectativas fueron más bajas que la realidad, pero la realidad superó la ficción.
2: Es duro.
0: Hay muchas, haz lo que tú quieras por ahí, contentosa de ahora mismo. Hello.
10: Cállate. La tenía en Son by Four y me dijo haz lo que tú quieras. Le partí el chimbala.
0: Ya lo quiero duro. Ya lo atrevido, qué duro.
2: La botó.
4: Hay otro caso, por ejemplo, cuando.
0: Guillermo no entendió.
2: Ay, repítelo otra vez, está bueno. Repítelo.
0: Guillermo no le llegó.
2: Esa. No le llegaste, Guillermo.
0: No,
2: está durísimo. Repítelo.
0: Escucha.
10: La tenía en Son by Four y me dijo a lo que tú quieras. Le partí el chimbala.
2: Está durísimo.
0: Todavía no he entendido.
2: No. Él ni sabe que lo.
0: Ok, te explicamos
2: no
0: por
2: ahí. No entendió chimbala.
0: En la pausa.
4: Me expliqué la paso, no entendí. Que en el trabajo, cuando un empleado llega tarde,
0: sí,
4: y te dice, me voy o me quedo, tú le dices, haz lo que tú quieras.
0: Ya tú sabes.
2: No, ya tú sabes que lo te está mandando para tu casa.
0: ¿Qué es lo correcto ahí?
4: Quedarse.
0: Ah.
4: Porque si te va, hay doble problema.
0: Haz lo que tú quieras. Hello.
13: Jota.
0: A los.
13: Por eso que las mujeres, cuando privan ni quien vaina, te dicen a los hombres, que haz lo que tú quieras y tú eres guapo. Por eso que le ponen después, le cambian el nombre, le ponen EPD.
0: Ay, Dios mío.
13: Los hombres la matan porque que Dios la libre.
0: Muchacho, mire. Dios mío, no. Señor, reprenda.
14: Dios mío, esos chistes tan...
0: ¡Aló!
15: Buen día, terapia del Frente Local. Si te dicen la frase, haz lo que tú quieras, es de efecto inmediato.
0: Sí.
15: Pero si te dicen, vengo ahora, corre por tu vida. Mantenga la sintonía, esto es la terapia del mañana.
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4: Si yo digo a Lupita, di que haz lo que tú quieras, y tú me dices, vengo ahora, hay que correr.
0: Buenos días.
13: Buenos días, Jota, buenos días, Lupita, buenos días, Carlos.
0: Morning.
13: Bueno, para las mujeres que no digan esa palabra, porque a mí me lo dijeron una vez a lo que tú quieras.
0: ¿Y qué pasó?
13: Y ahí tengo un nuevo matrimonio. Un hijo de
0: ¿La dejaste?
4: La dejó.
13: De una vez.
0: El diablo.
2: ¿En serio?
0: ¿A quién estás preparado para eso? Cuando te dicen lo que tú quieres, arrancar por ahí para el Caribe y nada.
2: Y es fácil.
0: Buenos días.
13: Jota, tú sabes que esta palabra tiene un problema.
0: ¿Por qué?
13: Porque cuando la dicen en inglés es más peor todavía.
0: Pero no es mala palabra.
13: Cuando tú no lo sabes.
2: ¿Cómo
13: porque
2: es?
13: A mí me lo dijo un moreno. Yo no sé mucho inglés para ese tiempo. Y él me lo dice, ah, compa, yo tuve para aquí. Cuando vino de allá para acá, mi hermano tuvo que irme. Vino con lo de él en la mano. Y tú veas lo que yo quiera.
0: Don't move, don't move, stay there.
2: Pero ¿cómo dice en inglés?
0: No,
2: ¿cómo se dice?
0: Te la digo ahora.
2: Es mala palabra.
0: Buenas.
16: Buenos días, ¿cómo están?
7: Locos y sueltos.
16: Qué bueno. Tú sabes lo rico que es que tu pareja te diga, mi amor, aquí está la tarjeta de crédito.
2: Oh,
16: y uno le pregunta, ¿y qué hago con eso? Y él le responde,
0: haz lo que tú quieras.
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2: ¿Qué le contó? La terapia, baby.
4: En la mañana.
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5: Y recuerda bien lo que dijeron.
2: ¿Qué dijeron?
5: Si eres menor de edad, aquí no pises.
2: Oye, esto de los story time está muy fuerte, señoras y señores. Me mandaron un story time de una chica. Muy interesantísimo es. Ella, según entiendo, es lesbiana. Pero fue a hacerse una visita, un chequeo médico. Y escuchemos el story time de esta joven. Vamos allá.
6: Story time de cómo yo fui a ginecología por primera vez siendo pájara. Y acontece que yo comencé a tener relaciones con una mujer.
2: Ay, Dios mío.
6: Y yo también me querían diciendo que cuando uno comienza a tener relaciones uno tiene que ir al hospital. O sea, tiene que hacer su chequeo. Está todo muy bien, la otra me está chequeando.
7: Pues claro.
6: Ella me pregunta que si yo tengo pareja, que si me puedo hacer un papá Nicolás. Yo le digo que sí, porque yo en mi mente entiendo que ya estoy supuestamente yo ready.
2: ¿Eh?
6: Ay, mi amor, entonces un día acontece que nada, yo me acuesto.
8: Gira a la izquierda.
2: Muchacha.
6: Bueno, yo me acuesto, yo sé lo que me van a introducir, yo estoy consciente de todo.
2: Y esa voz de pánico que salió ahí, que gira a la izquierda.
7: Como que se vaya de ahí.
2: Sí, como un fantasma. Sí.
8: Muévete para la izquierda.
5: Parece que el GPS estaba alto. ella hablando y el GPS instruyéndole que gire a la izquierda.
2: El GPS suena como un tecal.
4: Gira a la izquierda, que tengo lo que tú andas buscando, baby.
6: Mi amor, resulta acontece que cuando ella me entra eso, yo me retorcí, me doblé de todo, mi amor. La doctora, yo sentí que la doctora hizo lo que nunca se ha hecho.
2: Cuidado. ¿Qué?
6: Porque yo pensaba que con tener relaciones, ay Dios mío, no sé ni cómo explicar eso. Yo pensaba que ya eso estaba ready.
2: Yo te voy a explicar lo que tú no entendiste.
6: Inocentemente, ella me pregunta de nuevo, ¿tú realmente tienes pareja? Y yo le dije, sí. Pero que ella me dice pareja, yo tengo un momento y le digo que si es una mujer o un hombre, yo le digo, me quedo callada.
2: Ya,
6: mi amor, salí yo traumada. La doctora se queda, o sea, ya se paralizó. Y yo, mi amor, ya a mí hasta una lágrima se le salió. ¿Qué yo te voy a decir?
7: Porque le gustó.
6: Yo tenía que quedarme tranquila ya. Nada, yo salí traumatizada de ahí. Después yo le expliqué que era, yo tenía una pareja y era. Ahora, era mujer y ahí todo bien.
2: Ok, déjame explicarte, porque hay gente como Lupita con la boca abierta que no entendieron.
7: Sí, yo tampoco. Sí.
2: La jovencita, que es joven, ella es lesbiana, siempre ha sido lesbiana. Sí. Nunca ha estado con un hombre.
7: Ah, o sea que
2: por ende, ella nunca ha tenido una... Entonces, como ella nunca ha estado con un hombre, ella lo único que ha estado con mujeres, tiene su pareja, y ella le pregunta, ¿tú tienes pareja? Sí. ¿Y tienes relaciones? Sí, claro. Pero ella nunca le ha dicho a la doctora que ella es lesbiana y que su pareja es también lesbiana. Eso. La cosa es que la doctora le está haciendo el examen que rutinariamente se le hace a la mujer y la doctora que termina desbaratando a la tipa porque ella nunca ha tenido ningún tipo de intimidad profunda porque nunca ha estado con un hombre.
5: La doctora fue que la
2: hizo. Exacto, eso mismo. Eso fue, sí.
5: Sí, yo no le voy a decir.
2: No, pero ella sí. Entonces, la doctora fue que... Entonces la doctora dice, pero se quedó como paralizada porque no entiende la reacción de la chica y que la chica nunca había estado... hasta ese punto con nadie.
7: Pero eso no es tan fácil entrar cuando no ha pasado nada.
2: Es que es, cuando nunca has hecho un Papá Nicolau,
5: Lupita.
7: Sí, pero yo
2: se supone que tú has hecho, tenido relaciones.
7: Exacto.
2: Ya, lo que a ti te hagan va a llegar hasta el nivel que la doctora entiende que tú has llegado.
7: Sí.
2: Se supone. Entonces, como la doctora pensó que ya haya tenido relaciones, pensó que todo estaba como la iglesia.
7: Open.
2: Exactamente. Entonces le dio para allá. ¡Fum! Ya tú sabes. La chica,
7: por eso se le salió la lágrima.
2: Sí, porque ella nunca había llegado a ese nivel de, tú sabes, de intimidad con nadie.
5: Eso es frágil.
7: Pero le habrá gustado.
5: Tú no estás yendo a lo que ella dijo, que quedó frustrada después de eso.
7: No, pero ella lo dijo como sonriente.
2: Porque ya lo está contando ya como un chiste. Y recuerdan el caso de la chica que fue al spa y que la manosearon y eso. Son básicamente lo mismo, porque tú no estás esperando que te hagan algo así porque tú no has llegado a ese nivel.
7: Ella sabía lo que iba, porque ella lo dice.
2: Ella sabía que le iban a hacer un chequeo en sus partes, pero ella nunca le dijo a la doctora, yo soy lesbiana, yo nunca he estado con un hombre. Porque si le dice eso a un principio, quizá la doctora no llega a hacerle todo el chequeo como a una mujer ya...
7: A todo el que le dicen que le van a hacer un Papá Nicolau, saben que le van a introducir algo.
2: Sí, está sexualmente activo.
7: Entonces, exacto. O sea, ella debió entonces avisar antes que ella no había tenido si nada para que no le duela.
2: Pero Lupita, tú no puedes hablar de algo que tú nunca has hecho. Ella nunca había ido a eso.
7: Pero
2: en ella dice, yo fui a una visita rutinaria con mi ginecóloga. En la conversación, la doctora le pregunta, ¿ya tú has estado íntimamente con alguien? Y ella le dice, sí, pero nunca se ha hablado de ese alguien si es hombre. Porque está viendo una mujer. Tú, una mujer, está viniendo a una visita rutinaria con un doctor y el doctor te pregunta, ¿tú estás teniendo sexo? Sí, claro, yo tengo sexo con mi pareja. En ningún momento ella ha dicho que es un hombre o una mujer. Entonces la doctora dice, bueno, como tú estás sexualmente activa, necesitas que te haga tal cosa. Ahí es que surge la conversación de Papá Nicolau y cuando viene, ¡fuá!
7: Pero sí, ella debía hablar con tiempo.
2: ¡Acuéstate!
7: No, doctor, a mí no me ha pasado una por ahí.
2: Después que estaba allá.
7: Por eso, debió hablarlo a tiempo.
5: Le dio su cadenazo.
7: Claro.
9: Jota, explícamele a Lupita que a ella se le salió una lágrima porque la doctora estaba partiendo cebolla al lado de ella.
2: Y bueno, fue en la cocina de la doctora, tú sabes. Ya, entre Dios mío, güey. Hay unos casos insólitos de
7: gente. No, de verdad.
2: Pero eso no es raro. Yo me imagino que muchas mujeres que quizás nunca han estado con un hombre han pasado por algo similar o, no sé, en la visita médica, cómo se desenvuelven con los doctores, a menos que ya los doctores sepan que son lesbianas, ¿no?
7: Es un caso raro. A una sobrina mía, como de 20 y pico de años, ya no había tenido relaciones, pero tenía una inflamación. Entonces la doctora, cuando la iba a chequear, se dio cuenta de que era niña todavía, aunque tenía ya 20 años.
2: Hay doctores que no le importa.
7: Pero, o sea,
2: se desbaratan.
7: Es difícil, porque usted tiene que hablar antes de tiempo, porque que después que yo eso está dentro, nada más hay que esperar.
2: Muchacha.
5: Es que eso es frágil, porque mira, eso es frágil.
2: ¿Cómo sabes?
5: Porque la prima
2: mía. ¿Se te ha roto alguna?
5: Porque la prima mía dejó de servir en una bicicleta. Montando bicicleta.
2: Cuidado.
9: Para tú diferenciar un urólogo de un ginecólogo, ¿tú sabes cómo tú lo haces?
2: ¿Cómo fue? Espérate. ¿Cómo
9: para tú maestro? Maestro,
2: dile para
9: atrás.
2: Pero espérate, líder, espérate, güey. Espérate. Escuche la pregunta y después te responda. ¿Cuál fue la pregunta que usted hizo?
9: ¿En cómo tú diferencias un urólogo a un ginecólogo?
2: Ok. Ajá. ¿Cómo?
9: En el olor del dedo.
2: ¿Para qué pregunte?
5: Ya está bueno que te pase.
2: No, wow. Suerte que lo dejamos para esta hora, este bloque.
7: Este es peor que yo.
2: Santo padre, Dios mío.
7: Él tiene unos cuentos a veces.
2: Qué
7: ovario.
2: Qué ovario, Miguelito. Ramón está como Emilio.
9: Jota, en pocas palabras, la doctora la certificó.
2: Que era correcto.
5: Sí. La certificó.
2: Tú sabes que está pasando mucho también. Y una vez tocamos el temita para la revista. Pero hay muchos jóvenes trans que están yendo donde ginecólogos.
7: Pero yo no entiendo para qué, porque
2: se está dando esa vaina ahora. Entonces, no, porque tú sabes que ellos, como se sienten mujer y se hacen ver mujer,
7: pero no lo quieren son. Que o sea, eso también es falta de lógica. Tú tienes que ir a donde urólogo. A donde el urólogo. Ginecólogo.
2: Bueno, se supone que ellos, pues, como se sienten mujer, quieren que un ginecólogo les revise sus partes, entonces.
7: Y lo peor es que el ginecólogo no puede decir que no, porque ya lo tildan como.
2: Ellos no están obligados, pero tampoco deberían negar la atención
7: médica. Le pueden meter una demanda si no lo atienden.
2: Lo correcto sería que el ginecólogo le haga un referido a un urólogo. Mire, yo no te puedo atender porque el caso tuyo no está en mis manos. Ve a atender al doctor, que él ya yo le pasé la información y él te va a hacer el chequeo. No se está negando a atenderlo, lo está refiriendo al médico correcto.
7: Sí, pero le puede hacer para que se sienta más seguro hacerle un tacto.
2: No, porque ahí entonces ya es otra cosa. Es lo bueno.
10: Good morning por la mañana, mis amores.
2: Good morning.
10: Oye, yo no entendí un pedacito ahí.
2: A ver.
10: Porque si supuestamente ya no había estado con ningún hombre, ¿cómo ese péculo, que es que se llama, lo que le entran a uno, entró tan fácil? Porque, mi amor, déjame decirte que cuando a mí me destaparon, es un dolor muy grande.
7: Eso duele, hermana, mire.
2: Bueno, ella había tenido...
10: No sé por qué le entró tan fácil eso a ella y ya.
2: De lo fácil no sabemos, porque ya ella lo está contando como chiste la situación que le ocurrió. No,
7: dice que lloró.
2: Pero ella había hecho ya algunas... manualidades en sus intimidades.
7: Oh.
10: Ah, ok, ahora.
7: Sí, ya sí. Estaba hablando. Está
2: bien. Lo que tú sabes que los dedos, pues, llegan hasta un punto.
7: Ajá.
10: Sí, pues está bien. No, ella hizo el camino.
2: Exacto,
7: Y ella dice que lloró. Bien.
2: Ella hizo la zapata y la otra metió la varilla. Literal.
10: Dios mío, buenos días. Ustedes son una chica.
7: ¿Cómo están? Locos y sueltos.
10: ¿Qué forma de perder el hino? Es que eso, señores, esto no se ve. Esto es un músculo que tú tienes ahí. Como tú puedes ser manual que tú pongas, pero no es lo mismo. El espéculo es un instrumento duro.
7: Duro, sí.
10: Esta muchacha sufrió porque, hermano, cuando aquello que tornó todo él.
2: Sí.
7: Por eso fue que se le salió una lágrima.
2: Ahora entiendo lo de la lágrima.
10: No, ya se le salió más de una lágrima. Ya lo que ya no quiso decir lo otro.
2: Sí, ella se está cubriendo con alguna omisión de información, pero seguramente ella se retorció ahí en ese momento.
7: Ella lo dijo en el cosa que se retorció, pero yo pensé que se retorció de placer, no de que le dolía. Después fue que entendí lo lágrima.
2: No creo que haya sido de placer, ¿no? Porque placer, ustedes cuando van a hacerse los chequeos,
7: uno se retuerce.
2: Pero es de placer.
7: Sí,
11: ¿Te, ¿le gusta?
7: Sí, bueno. Cuando te tira el pie ya.
2: Te muchacha el diablo. Ya, pero ey, tú tienes que espíritu maligno, tú tienes que darte un baño de Anamu con
5: Anamu. Diablo. Anamu no, no funciona, Jota.
2: Con empanta diablo, dices un baño de despojo. De sácamelo todo, una vaina rara.
7: Ay, no, algo traigo. Que no saquen nada.
2: ¿Qué se siente cuando te van a hacer esos chequeos? Porque yo he escuchado historias de mujeres que dicen que no es placentero, entonces no, tú me dices lo contrario.
7: Si el médico está bueno, es placentero.
2: No, no. Ay, Dios. Hello, buenas.
9: Una pregunta, ¿cuál es el tema?
2: Profesor,
7: escucha, no es para ti, Milvio.
2: Escúchalo ahorita en YouTube. Hello, buenas.
10: Morís porque acaba de llamar. Mira, cuando nosotros las mujeres vamos a hacernos eso, es bastante desagradable. Yo te digo, es algo molesta, sentada que tú te lo vas a hacer molesta. Sí. Lo bueno es un tip que usted tenga relaciones íntimas día antes para que eso no lo duela.
7: Al contrario, por eso.
2: O sea, si tú, no, tú vas usado un día antes, te va más suave.
10: Exacto, no en la mañana, porque se ve desagradable para el doctor, claro, cuando ve aquellas cositas ahí. No es que se ponga un preservativo.
7: Sí,
10: pero sí, háganlo por la mañana con su preservativo y vayan tranquila y relax.
7: Y así nice. Vaya.
2: Ya. Sí, le intranquilita. Lubricado. Lubricado. Carlos, ¿por qué esa cara de dolor?
5: No, porque.
7: A él le dolió.
5: Es un hierro, loco.
2: ¿Cómo sabes?
7: Te lo pusieron.
5: Porque lo he visto.
7: Hello, buena. No vuelva a marcar.
2: Hello. Hey, buenos días. No volverá más.
9: Jota. Hey. La prima de Lupita dice que nunca está con un hombre, pero cuidado si ahí más se desfondó, entonces más fácil.
2: Ay, yeah. Por Dios.
7: No, estaba... lo hicieron porque era virgen.
5: Mira, yo estaba ahí en ese preciso momento y yo nada más decía, ¿eh? Si el doctor tuerce la boca, le voy a dar un trompón.
2: Ah, pues tú entrabas.
5: Sí, yo estaba ahí.
2: Y no que no sacan, a la pareja lo sacan. No. ¿Cómo va a ser?
5: A mí me dejaron entrar.
2: ¿O fue que el doctor no se dio cuenta que tú te quedaste ahí? Dijo, no, sale, tú quedaste
5: no,
2: ahí.
5: Se dio
2: cuenta. ¿Tú entendiste que te dijo que salga?
5: Y con este cuerpo tan exótico, ¿cómo él no se va a dar cuenta?
2: Pero que una pregunta, cuando el doctor dijo salga, ¿tú entendiste que él te dijo get out?
5: No, porque fue allá.
2: Ah.
5: Fue en español.
2: Ah, ok.
5: Sí, sí.
7: Pero oye, eso es cuando están embarazadas que pueden dejar el esposo.
2: ¿Te supone que eso es una visita íntima? ¿Tú no estás supuesto estar ahí?
7: No.
5: Ah, bueno.
2: Pero entra. Carlos se escapó.
7: Tremendo.
2: Hello.
10: Tú estás opinando demasiado. Yo creo que tú te lo has hecho.
7: Hasta yo lo creo.
5: Carlito.
2: Carlito. Es lo buena.
9: Profesor, ella hizo la zapata.
2: Sí.
9: La doctora le puso la varilla y el marido le echó el concreto. Así fue.
2: A eso no le llaman concreto, profesor, le llaman vaciado.

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0: 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Y también en la tarde con Jens el Playboy en la Mega Mezcla. Saludos para Jens, donde quiera que se encuentre a esta hora, transportando gente, haciendo la labor. Dice que no se escucha todas las mañanas, así que
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0: Controlando las tardes con la Mega Mezcla ahí, tiene un corito encendido. Muchacho. La hora del break tiene ahí, tú sabes, pendiente a eso, 3 a 7 el Playboy, la Mega Mezcla aquí en la Mega. Mira, hay una encuesta que se estuvo realizando recientemente en diferentes localidades de todo Estados Unidos, sobre todo en los moles o en los malls, donde se le preguntaba exclusivamente a los hombres qué sentían, cuál era su sensación al salir de compra con su pareja.
3: Decepción.
0: Muchos de ellos experimentaron fatiga, estrés, ansiedad. Otros estaban contentos por sentir que estaban al lado de su compañera, apoyándole en algo que aún, a lo mejor no entendían qué era, pero estaban ahí siendo parte de su labor marital. Y la gran mayoría coincide en que lo más estresante es ir de shopping con tu pareja. Entonces, esta es la pregunta. ¿Qué tan saludable o traumático es para un hombre ir de shopping con su pareja al mall?
3: Es frustrante, es algo doloroso, es algo que de verdad tú no puedes aguantar. Porque el tú ir a un supermercado, lo que sea, con una mujer, mira, una mujer te agarra, vamos a hacer la compra de la casa, ¿verdad? Ella agarra una berenjena y se queda mirándolo dos horas. Ya, porque pon la berenjena en el carrito y ya.
1: No, pero no hablan de supermercado, hablaron del mall.
0: Shopping es shopping. Número what. ¿Qué te va a comprar? Porque en los malls venden de todo.
3: Claro.
0: Oh, hasta niños.
1: No, sí, ya.
0: En los malls venden de todo. Sí,
3: ¿Tú sabes lo que es? Tú ir y que de compra con tu esposa, con tu novia, y durar 6 o 7 horas, 8 horas en un super.
0: Acompáñame a escuchar mall. Este triste hombre.
3: De verdad, eso es doloroso, loco.
0: Habla, ¿oíste? Carlos, que tu boca es tuya.
3: No voy a hablar mucho, para no meterme el lío.
0: ¡Que no va a decir nada!
1: No, mira, es lindo cuando el hombre va, nos acompaña al mall, sobre todo cuando carga la cartera y que tiene la billetera de él.
0: Ajá.
1: Si tiene buena tarjeta para pagar.
0: Y ya te miran como otra doña en el mall cuando tiene la cartera encima.
1: Ay, no, se ven muy bien los hombres con las carteras.
0: Claro, bien gay, se ven, sí, muy, muy bonito.
1: No, se ven bien. Sí, y más cuando uno va adelante mirando cosas y ellos van detrás. Es bonito. A mí me gusta ir con los hombres al mall o con el hombre que tenga, con el que tenga. Me gusta ir al mall siempre y cuando vaya a pagar, sino que no vaya. Sí, porque es que me sofoca uno.
0: Es otra cosa, porque ustedes van de compra. ¿Para qué quieren llevar a uno? No es porque necesiten a uno, es para usar la cartera.
1: Es para que pague.
0: ¿Tú ves?
1: Claro.
0: Porque no es más nada.
1: ¿Y para qué más?
0: ¿Cómo que para qué más?
1: Si lo que hacen es sofocar a uno de que se mueva, que no mire tanto, que no me pare tanto.
0: Porque ustedes actúan como locas cuando están en el mall.
1: Porque vamos a desahogarnos, a desestresarnos.
0: Pues entonces vayan solas.
1: No, ¿y quién paga?
3: Como quiera, ustedes se llevan la tarjeta. Ustedes como quiera se llevan la tarjeta, está bien.
1: Hombre, que no la suelta.
3: Yo tuve esa experiencia. Yo tuve esa experiencia, Jota, Lupita.
0: ¿Otra más?
3: Sí, no, en un mall.
0: Dale, que tengo la línea llena.
3: Cinco hombres con la cartera en la mano. Y la mala conversación que se escuchaba ahí era de que, ¿y qué tiempo usted tiene aquí? No, íbamos 5 horas. La mujer mía vino a buscar unos panties y ya se me dio como 17 vestidos, ya tú sabes.
1: Ah, sí, nosotras vamos a destresarnos.
0: El Carlos está desbocado el día de hoy. Hoy no come en su casa. Señores, ¿qué tan saludable o traumático es para un hombre ir de shopping con su pareja? Hello, buenas.
4: Bueno, muchachones.
0: Buenos días.
4: La mía, cuando me dice vamos de shopping, yo quisiera como que me lleve el diablo. Porque la mía es un demonio. Después que termina de hacer la compra, ¿verdad? Sí, sí. Que el carro va botando. Sí. después me dice, me deje la fila y me dice, espérate que falta algo más, viene con otro carrito más.
1: Así mismo hago yo.
4: Eso me vuelve loco.
1: Es que siempre se nos olvida algo y nos acordamos cuando estamos
0: sí,
1: en la
0: pero
1: fila.
0: Algo no es otro carrito lleno, por favor, ¿eh? Buenos días.
5: Hola. Dímelo, dímelo, dímelo, que es lo que en Toki, ¿cómo andamos?
6: ¡Loco y suelto!
3: ¡Mi madre!
0: Quinti.
5: Hasta aquí se me fue la felicidad a mí. Era cuando la doña sale y yo salgo con la ropa rota, me pongo un jaque para que la gente no vea, tú sabes que uno no gasta chavo en ropa.
0: Sí.
5: Y allá la doña, oye, papi, tiene 100 pesitos ahí para comprarme unas cosas. Y tú le das a los chavos y sales con una cosa nada más, con una. Y de esa una cosa te pregunta, papi, ¿qué color te gusta de ropa? ¿El negro o el rojo? Y allá yo le digo el negro y ella dice, ay, qué lindo el rojo.
0: Cualquier parecido con la realidad es pura coincidencia.
3: Es verdad. Eso es frustrante cuando te preguntan por algo y ustedes de la mujer empiezan y dicen otra cosa que se deciden por lo que no es.
1: Es que nosotros siempre le vamos a llevar la contraria.
0: Normal. Hello, buenas.
4: Hola.
0: Baja el radio, líder, por favor.
4: Creo que es la mega, lo más duro que hay.
0: Ahí nomás. Quinti.
4: Coño, oyendo la mega, ustedes son lo más duro que hay, pero hay gente que llama allá para hablar mucha mierda.
1: Ay, no lo digas.
0: Y por eso bloqueamos llamadas, ¿eh? Hello. Buenos días.
7: Buenos días, la terapia.
0: Buenos días.
7: Dios lo bendiga a todos.
0: Amén.
7: En mi caso, yo odio ir de shopping. Y mi esposo
0: mira qué duro
7: ama ir de shopping.
0: Ah, están cruzados.
7: Y él ama más si pago yo.
0: Están cruzados.
1: ¿Cómo es?
7: Pero como yo no me dejo, él paga él.
0: ¿Y qué cruce que ustedes
1: entonces
0: tienen?
1: Entonces no hay cruce porque al final
0: fuerte,
1: paga él.
0: Revisa, mi amor, la relación yo con que tú eres el hombre.
1: Sí, no hay hombre que le gustan ir a shopping.
0: ¿Qué le gusta? ¿A qué hombre le gusta ir de shopping?
1: Que le gusta
0: tiene un gay por dentro.
1: No,
0: hombre
1: no
0: de verdad no le gusta ir a shopping.
1: Y es bien macho.
0: No, mentira. Mentira. No, hombre de verdad. Ay, que sí. Se respete masculinamente, no le gusta ir a shopping.
3: Yo te iba a decir que a mí me gusta, amargado. Pero ya tú dijiste que.
0: Te estoy diciendo, mi amor. Me está dando la razón. Hombre de verdad, no le gusta el
1: sí
0: shopping.
1: Gusta.
0: No, eso no es verdad.
1: Claro.
0: Hello, bueno.
4: Eso no es de hombre, eso no es de hombre, Lupita. Tú te estás volviendo loca, ¿eh? No, y es fácil.
1: Silvio, ¿cuál
4: oye,
1: es tu
4: yo me, mi hermana me frustró desde chiquitico, mano. Esas mujeres se metían no, con mi mamá a la tienda, a la Duarte. A vuelta, vuelta y vuelta, vuelta y vuelta y vuelta, vuelta. Y yo, no, jamás y nunca, mano. Y mi mujer aquí llenaba el carrito en el mall. Y cuando no, venía a ver al final de que pasaba para pagar, cuando viera a ver, se llevaba una sola prenda o no se llevaba nada y dejaba el carrito lleno ahí. Dejé de ir al mall por eso.
0: Dejate de ir al mall.
1: Sí.
0: Deja de llamar. Hello, buenas.
3: Deja de llamar también. Porque...
0: Buenos.
8: Muy buenos días, colega. ¿Cómo estás?
0: Sí.
1: Apareció él, lo invocamos.
0: Aquí está el hombre veneno luego de su retiro espiritual.
8: No, sigo en él.
0: Ah, ok. Tranquilo. ¿Cómo está todo?
8: Cualquier otra pregunta, dime de compra, la ve.
0: La ve.
8: Sí. No importa lo que den en la ve, será por una guerra, para donde sea, la ve.
0: Veneno, dice Lupita, uno que hay hombre que le gusta ir de shopping.
8: No, ese gay es que le gusta ir de shopping.
1: No es gay.
8: Ningún hombre supera ir de compra con su
0: loca,
8: hombre. Uno termina como que le pasó un rodillo.
1: Esos son ustedes no, que son bueno, amargados.
0: Ey, no hay una cosa que estrese más, de verdad, que te canse, que humor.
8: Sí.
3: Eso estresa.
8: Ya le dije, Lupita, si un hombre le gusta, se pinta las uñas con usted y le compra.
1: No se la pinta, ningún pero
8: hombre,
1: le gusta.
8: Ningún hombre, ningún... Oye, cuando la esposa le dice un fin de semana a un hombre, vámonos para el mundo. El hombre quiere enterrarse vivo.
0: Sí, que se dañe el carro o algo.
8: No. Okay. Sí, que exploten los dos antes de llegar.
0: O que lo llamen, que se murió un amigo, una vaina, contarle no ahí. Sí,
1: hay hombres
0: sí
1: que son tan especiales que oye, le dan la tarjeta a la mujer.
8: Yo soy total, que yo elijo ir para la suegra los domingos y ir para la tienda.
0: Dejen esa vaina, que a ningún hombre le gusta eso de ir al mall. No es verdad, eso no existe.
1: Claro, no.
0: Hello.
9: Buenas, ¿cómo hola estamos todos?
6: Locos y sueltos.
9: Ay, como me gusta.
1: Ah, ¿el qué?
9: Mira, mi amor, pues mira, yo tengo uno que le gusta gusta comprar, le gusta ir de compra. Yo odio estar en los sitios donde hay mucha gente. A mí no me gusta ir al supermercado, a mí no me gusta ir de compra, yo prefiero comprar en línea. Y sin embargo, tengo un marido que se sienta y es loco con todos los shopping, y él marca todos los shopping, y el fin de semana él va a 3 diferentes supermercados. Ya él sabe dónde es que van a ver los descuentos y las finales de las tiendas de ropa. Ya va, allá él se va. Y cuando yo llego a veces los fines de semana, él viene y pone ropa y me dice, no, mi amor, eso es lo que nos vamos a poner. Y yo me quedo como que, ¿de dónde tú sacaste todo eso? Y me dice, ah, porque había especial aquí, había especial acá. Y yo lo miro y yo, Dios mío, ¿cómo eso tú puedes? Raro. No puedo.
0: Doña, él sale mucho de noche.
9: No, porque lo que pasa es que está retirado.
1: Ah, no trabaja, yo te dije, trabaja.
0: Sí, pero revise lo que creo que se retiró demasiado lejos. No.
3: Respetuosamente, doña.
0: Se retiró muy lejos.
3: Y ese tiene un Paola por dentro.
0: Hay que chequear el cigüeñal de ese motor. Pero bueno.
4: A esa que deje el esposo antes que lo deje por otro. Fácilmente se va a echar y que con una falda le dice que es un kill.
0: Ay, mira, te traje un esmalte nuevo.
4: Oye, esta Lupita más habladora. Sí. Todo tiene que irse a humor la gente. Y mirar todos los hombres que están afuera en su teléfono mirando para arriba.
0: Aburrido, loco.
4: Las mujeres, diablo, qué maldita vaina.
0: Pidiéndole a San Pedro que se lo lleve, que están mirando para arriba.
4: Oye, los hombres de verdad, los hombres machos, ajá, van a la tienda a comprar lo que necesitan y se sacuden para afuera.
1: Tú estás hablando porque la tuya no te está escuchando.
0: No, porque por eso la verdad es así. Que
3: mira, somos. Es tanto así. Me voy más lejos.
0: No, quédate ahí, que se fue.
3: Anónimo, me voy más lejos. Hay hombres que prefieren pedirlo por DoorDash. Yo fui a buscar unos tenis el otro día.
0: Diablo, ¿unos tenis por DoorDash?
3: Por DoorDash. Por ahí te lo juro, loco.
0: Espérate.
3: Sí, unos Jordan.
0: ¿En serio, loco?
3: Sí, en una tienda famosa.
0: Yo no me arriesgo a eso.
3: Sí,
0: no,
3: loco.
0: No, porque esas opciones están ahí. Pero yo, por ejemplo, últimamente, si compro un t-shirt, una vaina, lo estoy comprando hasta por Amazon.
1: Sí,
0: porque... A mí no me van a ver humor cogiendo lucha y bregando con gente.
1: Ay, sí, no. A mí no me gusta comprar así ropa y zapatos.
0: No, yo odio esa vaina. Uno hace su sacrificio por la pareja. Un día... No se acostumbren a eso, de que vamos todos los fines de semana para el mall. ¿A buscar qué?
1: A mirar,
0: pues váyase usted sola,
1: mira,
0: amiga.
1: Mira, yo voy al mall.
0: Vaya a mirar, yo... mira, vete a mirar que hay un hoyo en la pared. Mira eso.
1: A veces nos van de gato 5
0: mira
1: veces. Eso.
0: No. Mira el aceite del carro que se está por fundir. ¿Por qué no mira eso? Mira no, eso. No. Hello.
4: Jota, yo lo que creo que el marido y la señora que habló. Sí. Lo que coge es para hacer una cita con el otro, porque eso tiene que ser un buen de lo que tú sabes.
1: Ay, no, señores, que él no trabaja y se entretiene en el mall.
0: Ay, sí, justifica un gay tapado, Lupita, no. Por favor. Bárbara, seguir. Hello, buenas.
10: Señores, que le gusta ir para ver las mujeres, para ver las mujeres allá en los malls.
0: Ni a eso
10: va. Es para eso que quiere irse de shopping.
0: Ni a eso va uno de shopping.
3: Mira, está interesante eso que él dijo, ahorita, porque es verdad.
0: Hello.
11: A mí no me gusta, yo soy muy rara en eso, yo prefiero ir sola, yo no quiero a nadie que me esté azarando, ni nadie atrás, que no, sola. Y con respecto a la señora, eso es muy novelesco, eso es como mucha fantasía junta.
0: ¿Qué tú crees?
11: Qué mentira, yo no creo en eso.
0: ¿Tú crees que es macho?
1: Yo creo que sí. No, yo creo que sí, solo que vago y se entretiene.
0: Señoras y señores, nuestro empleado no nominado, buenos días de nuevo.
1: No, pues.
11: Jessica de este lado.
1: Pensamos que era Milvio, Jessica.
11: No, mi amor, Milvio que se cuide, que siga haciendo Uber por ahí.
1: Hey.
11: Dale, yo a lo personal, a mí no me gusta ir a la tienda, yo odio ir a la tienda.
0: Amén.
11: Y en caso de que vaya, me gusta ir sola. O no me gusta que me estén pisando los pies y atrás. Camina, apúrate rápido, vamos, que pisando, te dejo lo otro. Y para otro lado, a mi esposa tampoco le gusta ir de tienda.
0: De que a ningún hombre le guste esa vaina. Hombre.
1: Pero es muy raro.
11: Todo y es cuanto.
0: Al hombre que le gusta ir al mall y te diga a ti como su pareja, de que yo disfruto eso contigo, dígale hablador o dígale que está raro.
1: Lo que yo he tenido le gusta ir al mall.
0: No, bueno, al nivel que tú lo llevas, yo me imagino que le gusta.
3: Es que nosotros, los hombres, por ejemplo, vamos a la tienda a buscar un pantalón, necesitamos un pantalón. Vamos directamente donde están los pantalones, lo cogemos ya. Y ni siquiera nos lo medimos.
0: Sí.
3: No, lo cogemos y ya nos fuimos.
0: ¿Cuál es tu size?
1: Nosotros sí. No.
0: Treinta y tanto. Ya. ¿Cuánto es tanto? A veces ni siquiera vemos de especiales ni de cuentos.
1: Usted no se fija nada.
0: No, que no nos interesa, porque nosotros vamos a una vaina específica.
1: Y por eso pagan
0: más. Es un
1: más.
0: Pantalón azul de talla tanto y tanto. Míralo ahí. Ya, toma, paga, fum. No, gracias, nos vemos.
1: Sí, pero por eso pagan más.
0: No importa, es que no se trata del precio, se trata de no perder el tiempo en un lugar que uno no se siente cómodo. El hombre no anda buscando. Y que el hombre que estuvo en un mall o anda obligado o está raro.
3: Y si eso es.
1: O sea, que anda con una pistola atrapa.
0: Fácilmente, una pistola vocal. Hello, buena.
12: Profesor, oiga el abuso.
0: Viene.
12: No ponen a pagar.
0: Sí.
12: No ponen a cargar la funda. Y de todas esas fundas que hay ahí, solamente hay una pieza tuya. Una gorra, si acá.
3: Es verdad, profesor.
0: Y va con la cara enojada porque tuvo que comprarte la gorra que tú querías. Sí.
12: Para que tenga una idea. Y yo fui que pagué. Y de todo eso también, hay que comprar la comida. Ni son capaces de comprar la comida uno.
0: Es un lío.
1: No, ¿y para qué eso?
0: Es un lío.
12: Si usted entonces, va a ir usted sola, señorita.
0: Ruede Dorisio. Hey. Hello, good morning.
13: Buenos días, Jota, Lupita y el gran combo.
1: Hola, mi amor.
0: El body.
13: Oye, Jota, hay algunos tigres que les fascina ir al mall. Dejan a la mujer tirar allí y le dicen, cuando tú termines, tú me llamas, te paso a buscar. Yo voy a beber el juego de pelota ahora.
0: Hey,
1: no, esto tú, no me gusta.
0: Y lo lindo es que si te pusieran a analizar, y pasan 2 y 3 horas en el mall.
1: Ay, sí.
0: ¿Pero por qué?
1: Y a veces no gastamos ni 5 pesos.
0: No, nada más por ir. Nada más por estar ahí.
3: Nada más por ir a ver.
0: ¿Cuál es la necesidad? No.
1: Es que eso de tres a mí me relaja. Yo ir al mall, tocar, mirar, medirme, aunque no compré nada.
0: Wow.
1: Me relaja.
0: No, yo pienso lo mismo. Que ustedes, las mujeres, se relajan.
1: Si voy con alguien que pueda pagar, me relaja más porque puedo coger algo más.
3: Ahora, a ustedes las relaja, pero al dueño de la tienda no le gusta que ustedes vayan a ver nada más.
1: Ay,
0: hello, buenas.
14: Cuando uno está conquistando, uno le gusta ir al mall con ella, pero ya la segunda vez te pregunto, ¿y qué te pasa? Que estás encarado. Digo, no, entra, yo te espero aquí en el carro.
1: Hay muchos que hacen esto.
0: Voy a revisarle algo al carro, que está como muy caliente.
1: Te espero afuera.
15: Ay, santo, Palmol. Él es loco porque dice Palmol. Palmolcillón del tipo.
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0: All right, 774-420-2028. El caso de una oyente nuestra que nos escribe a través de Instagram contándonos lo que le ocurrió hace unos días. Estuvo a una discoteca aquí donde ella llegó con unas amigas y había unos caballeros que estaban en una mesa aparentemente adinerados, de esos que normalmente se encuentra en una discoteca. So, uno de estos caballeros le envió varias botellas con la mesera. Luego, un tiempito más adelante, él baila, invita a bailar al coro que están ahí de las mujeres y se niegan que no van a bailar con él. El hombre, sin medir ningún tipo de palabra, se retira, procede a irse antes de que la discoteca cierre, y cuando llega a la cuenta le envía a ella las facturas con la mesera de lo que ella habían consumido que él le había enviado.
1: Ni loca la pago.
0: Pero ya él no estaba. Alguien tenía que hacerse responsable de esa factura. ¿Quién lo bebió? Ellas. Entonces, ahí salta la pregunta de si está bien de que luego de que una persona te haya invitado a beber varias botellas y eso, te invita a bailar y tú te niegues. ¿Eso está bien? ¿Está mal? ¿Qué usted haría si fuera su caso?
2: Devolverle la botella.
1: Mira, no agarrarla.
2: No, de verdad. Por eso que yo admiro a las mujeres serias, de verdad.
0: Wow.
2: Sí. Mira, por ejemplo, la hermana mía le mandaron una jumbo bien fría, okay, vestida de novia.
0: ¿Qué es una jumbo bien fría?
2: Una jumbo, una cerveza grande.
1: Sí, claro.
2: Una cerveza grande.
0: Explíquese, profesor.
2: Sí, una cerveza grande. Viene ella, agarra la cerveza y fue donde el tipo que se la mandó y le dijo, mire, yo no le pido a usted cerveza, tenga. Y se le olvidan los vasos.
0: Descarado, ¿cómo me la veo?
1: Más de completo.
0: Buenos días.
3: Buenos días, chicos.
0: Hola.
3: Mira, Adán, que se enjuague con plomerito antes de hablar de la vanileja. Sí. Ese rastrero.
0: Ay, madre. Cogí ahí, Dante.
3: Y hablando del tema, eso, ellas fueron muy de cortés. ¿Tú sabes por qué? Porque el hombre llega cuando la mujer lo permite.
0: Correcto.
3: El hecho que él le mandara una botella y ella la aceptara, ya ahí le está dando un paso a él para que él se acerque y le invite a bailar.
1: Totalmente.
3: Uh-huh. Y te voy a decir algo. Él fue

0: educado. Él le invitó a bailar. Él se paró de su mesa y fue y le invitó a bailar. Claro. Muchos que te hacen enseñan. Con eso sí yo no me paro. Con que te hacen enseñar y que de allá, de una esquina.
1: Sí.
0: Con eso no.
1: ¿Por qué? ¿Cuál es la diferencia en que te vaya a la mesa o te haga señas?
0: Mi amor, pero el que te hace seña es un maleante, dime.
2: Como si fuera un
0: perro. No hay cortesía, no hay educación, no es caballero.
1: Pero también, hey, mi amor, discúlpame que te interrumpa, pero también hay hombres que son medio tímidos y antes de acercarse a la mesa para recibir un no, prefieren hacer señas de lejos.
0: No, pueden hacerte así, como levantar el dedito, como dame un minuto. Hey. Ya, pero no, las señas del baile dan circo, tú sabes, el circo del dedito. Es diferente. Okay. Entonces yo siento que cuando el hombre es caballeroso, el hombre se levanta de su mesa, que es lo correcto, va donde ti con educación y te dice, ¿me permites bailar? Además, ellas no debieron de aceptarle la botella. Total, que me iban a cararse a bailar.
1: Se la bebían y se la saborearon.
0: Se la bebieron, entonces después no quieren bailar. Pero señores.
1: Al final del día, las que están mal son ellas, entonces.
0: Bueno, ¿cómo te digo? Ellas no debieron de aceptar la botella. Además, ellas en ningún momento le dijeron a él, mándame botella. No. Él fue, tuvo el atrevimiento y tuvo como la, para acercarse a ella, le mandó una botella. Además, no fue una, fueron varias, es lo que dicen.
1: Dice ella.
0: Entonces, en el momento que él le mandó la primera botella, ellas se la tomaron. Y cuando le mandó la segunda, también se la tomaron. Y entonces el señor se levanta, se para de su mesa y te invita a bailar y tú no la aceptas. El que tuvo el error fue ella. El error no, sino que no tuvo esa cortés de pararse a bailar con el chico. Yo seguro que no le gustaba el chico, porque si le gusta ese aparato.
2: Cuando ese vio lo otra, que era, cuando vio gracias. Lo que era, no ese, quiso pararse.
1: Es otra cosa, también cuando el tipo no gusta, no se para.
3: Claro, ese, literal, en todo sentido. Tú sabes que hay hombres, y quiero hacer la pregunta a ella, ya se fue, pero... ¿Qué ella opina de ese caballero que se para, verdad? Y le invita a bailar y hace así, se baja sin querer y se le cae un preservativo.
1: Wey.
3: Entonces dime, ¿qué
2: baja? No, mi amor, ahí no está invitando a bailar.
1: Eso es precaución. No hay que andar por precaución, Lupita.
2: Sí, no, sabe. No, precaución, pero él sabía lo que iba.
1: Un hombre seguro, hello. Buenos días.
4: Buenos días, buena terapia. Imagínese si hubiera sido, si le hubiera invitado a pecar, hubiera sido peor.
1: ¿Cómo así, man?
3: A veces cuando no se haya que hablar.
2: Ay, hermano,
1: ¡alos!
5: Jota, yo te voy a hacer una pregunta fácil y sencilla.
1: Te van a dar,
5: ¿a qué uno va a una fiesta? ¿A un drink, a un colmadón, a una discoteca?
1: A pasarla bien.
5: Bueno, ¿a qué tú vas?
3: En estos tiempos, Dante, te voy a responder. En estos tiempos van a dar un celular.
1: ¿Qué tú vas a responder si tú no vas?
3: Porque lo he visto y he pasado por discoteca.
2: Ay, pasó por la puerta.
5: Escúchame, Carlos. Si tú sales de tu casa con presupuesto para disfrutar y salir a una fiesta, mi hermano, usted sabe que usted tiene que bailar, que usted va a disfrutar la fiesta.
1: No, obligado.
5: Usted no va a agarrar un vasofón.
1: Dante, no obligado.
5: Que fulano anda bien vestido, que fulano es...
1: Dante, no es obligado.
5: Tienes que bailar, Jota. Son vanileas, llévate de mí.
2: Tiene
1: un
2: problema con la vanilla.
1: Deje esa tecla tranquila, mano. Dios mío. Hello, buenas.
6: Buenos días, muchachos. ¿Cómo están? Bendiciones. Amén. Bendiciones. Oye, ese temita. Tú sabes que la mamá de los hijos míos, media vagabundita.
1: Hey.
6: Y le gusta estar cogiendo cerveza y baño.
1: Muchacho.
6: A hombre, o sea, la calle.
1: Dios, padre.
6: Y se ha topado con uno, mira, pana mío el tipo, oye, Titoya, pana mío, no pana ni que te diga que somos hermanos, no, jugamos para que voluntario, ¿no? En el mismo barrio y todo. Él parece que tiene amorito de ella. Y empezó a florentear con cerveza, donde estaba. Y no primera vez, parece que ya tenía un par de fines de semana, van brindándole, pero era tu sabes, para ver si empuñaba lo de él. Carajo, al final. La chamaca se negó. Oye, tu jota, se negó. O sea, se negó.
1: ¿A qué?
6: A que él ya, por tantas veces que le mandó una cerveza, ya él quería teléfono, ya él quería, bueno, llegar al punto.
2: Ahí era
6: que quería. Le negó, muchacho, ¿y tú sabes qué?
1: ¿Qué?
6: Yo tuve que llamar a un abogado, un pana mío, no directamente al tipo, porque me daba vergüenza confrontarlo a él directamente. Me daba pena y vergüenza, porque somos panas. Yo llamé a un tipo, un pana mío, digo, dile a fulano que no brega así porque se va a buscar un problema, porque el tipo era estaba preso, él tiene problemas.
1: ¿Era un tipo o era tú? Me confundía.
2: A mí me parece que era él.
6: Aparte, es Marcelo, tiene una madre. ¿Me entiendes, Jota?
1: No.
6: Yo tuve que llamar a un pana mío, que es pana de él también, para que le dé cotorra. Porque él le ofreció esta puñalada, le mandó una nota de mujer. Ofreció el puñalar, que le iba a matar. Digo, no, por eso siempre está loco.
2: Pero ¿y qué mujeres que tú tienes?
6: Con eso que ella tiene ahí, ella lo hunde. ¿Tú me entiendes? Las mujeres deben de cuidarse con a quien le ponen su cerveza, porque hay mucho, mucho loco en la calle, Jota. Y más en RD. Aquí yo no sé, yo tengo 2 días aquí, pero allá yo sé que miren, hay tigres enfermos que creen que porque dan una cerveza ya esa mujer es suya y no es así. Las mujeres tienen que cuidarse, hay mujeres que son frescas de verdad. Otra.
1: Profesor, gracias, pero la situación es diferente. No, tú hay muchas cosas que tú no entiendes, pero la situación es diferente cuando tú la pides, cuando te la envían. No es lo mismo.
2: No hay una responsabilidad.
1: Cuando usted la pide, usted tiene la puerta abierta a que esa persona se propase con usted, porque usted fue y la pidió. Ahora, si se le envían, usted tiene toda su facultad de negarse, pero si se la bebió, está siendo tan culpable como el que la pidió.
2: Sí, totalmente.
1: Sencillo como eso. Si usted no va a hacerme el coro, no consuma lo mío, devuélvalo. Porque está bien. ¡Ay, fuiste tú que me la mandaste! Gracias. Yo no te la pedí. Sí, pero tú sabes que hay una intención.
2: Sí, desde que te mandan la primera, hay una intención de acercarse.
1: Y lo mínimo que te estoy pidiendo es que baile conmigo y te va a poner bruto. Por lo menos no me haga el desaire delante de la gente, porque yo fui bacano contigo y te mandé para la bebida y te la bebiste.
2: Aunque sea la mitad del baile.
1: Baila conmigo y en la pista tú me dices, mira, yo bailé contigo, pero no me vuelvas a jalar porque yo, papá, y ya, se bacana. Claro. Manéjense porque también ustedes provocan situaciones complicadas.
2: Sí, ahí es verdad.
1: Hello, buenas.
7: Ay, Dios mío, estaba
1: a punto
7: de darme un infarto. Mira, Dante, yo ayer te tenía en un lugar muy bonito. Hasta yo ahí. Soy Vanileja y yo soy Jessica.
1: Ay, Dios mío.
7: Y óyeme lo que te voy a decir. Escucha. Cuando yo era soltera, que iban y me regalaban en Santo Domingo de cerveza, tú sabes, yo lo primero que hacía, tú sabes que yo preguntaba, ¿a cambio de qué? Porque yo no te lo estoy pidiendo.
1: Oh, Dios.
7: Y ya estaba del tipo si me la daba o no, porque de parte de mí no iba a tener nada. Así que se pica esa boca hoy.
1: Por los padres, amado. Gracias.
3: Buenas, gracias, Dante. Jessica.
1: Hello, buenas.
8: Dante, yo te quería ayudar, pero...
1: Hay forma.
8: Una llamada.
2: Hey.
8: Dante de los tigres que va a la discoteca. Dante tiene su vasofón guardado en su cartera.
1: hay unos vasofón en Temo que se abren, ¡fua!
3: Y se convierten en cartera.
8: Se lo meten en su cartera y cuando llega ya para. ¿Qué tenemos? ¡Vamos a ir! ¡Se funda! Que no llevan vaso. Que no, que curaron. No, no hay vasofón ya. ¡Ah, yo tengo el mío! Espérate.
1: Y lo sopla.
8: Porque, ¿cómo tú vas a ir a una fiesta sin mujer? Aventura, lleve su mujer para que baile.
2: Totalmente.
8: Lleve su mujer. Entonces, tú ves los tigres floreciendo allá, haciendo. Fulana, no. Fulana, no. Güey, la otra.
1: A veces que se pare guayo yo.
2: Aventura.
8: Vaya bacano, porque las mujeres son activas. Están activas. Ahora, oye lo que hacen los tigres, pues, Jota.
1: ¿Qué hacen?
8: Las mujeres van con su marido.
1: Sí.
8: Se sienten aparte.
1: Ay,
8: y los tigres aparte.
1: Ay.
8: Entonces, los tigres, manda que manda.
1: Vaqueando manda todo que
8: manda,
1: ya.
8: Manda que te manda.
1: Ay.
8: Y ya cuando dan la hora de irse ya, ven los tigres, pan. Mujeres, vámonos.
1: Ey.
8: Se lo emborrachó otro.
1: ¡Bárbaro! ¡Ay! Yo soy el más pariguayo del mundo. Yo nunca he sacado a una mujer a bailar a la discoteca, así que no la conozco.
2: Ah, yo pensé que era que tú nunca habías ido con una pareja a una discoteca.
1: No, tampoco, porque yo voy a la discoteca a trabajar, yo no voy a discoteca a janguear. Yo no salgo. El día que tú vas a una discoteca, tú puedes decir, J está trabajando.
3: Sí.
1: Y ya ni eso estoy haciendo, porque que no hay nada bueno ahora mismo en la calle.
2: Sí, la verdad. Entonces, que no.
1: Yo, de que jalar de que mujeres, de que bailar o mandarle bebida, es verdad lo que dice el profesor. Uh-huh. Y yo veía esa vaina cada rato, los tigres de bocado, llévales esto, fulano, una champaña. Una vaina, un whisky, un patrón.
2: Y acá se da
1: un tequila,
2: mucho eso, sí.
1: Y el jevo por allá, en la otra esquina, en un VIP con un grupo de panas.
3: Sí.
1: Y la mujer con un grupo de amigas en otra mesa. Y él desde allá vaqueando todo.
3: Va a ver qué es lo que es.
1: Y tú cuando prendí en la luz, ella iba a buscar, vámonos. el marido.
2: Pero está bueno que le hagan eso a los hombres pariguayos. Porque si, ¿qué es lo que usted va a hacer?
1: Esos son los verdaderos pariguayos.
2: Sí, por
3: lo
2: eso.
3: Lo que regalan trago y baño.
1: Y cuando ven a ver no una mujer nada. ¡Ah, no, buena!
2: Eso es otra cosa.
1: ¡Hello!
7: Y otra vez, Jessica. Es como que lo han chapeado un par de vanilejas, está dolido.
1: Es probable.
2: Sí, no lo dudé.
1: Todo se derrumbó. ¡Hello, buenas!
7: Hola, muy buenos días, chicos.
1: Buenos días.
7: Yo digo, mi humilde opinión, que si todo para la discoteca es para pasarla bien y para disfrutar, ahora bien. Si usted tiene su pareja, usted no puede estar aceptando bebida ni está bailando con hombre. Vaya con su dinero, con los cuartos de su marido y goce. Pero si yo voy a la discoteca y me invitan una bebida y el chico quiere salir, ¿cuál es el problema? Bailar. Eso no es ningún problema, bailar y pasarla bien. Eso es una noche, es un momento, una vida entera. Eso no te va a quitar un brazo. Cuando yo estaba con mis amigas, cuando estaba... Y bebé fue gozado, mi suegra le llevó mi comida a esa mujer. Ahora yo que soy casada, la estoy metiendo por ahí. Y lleva para mi bebida y no la acepto ni ningún hombre.
1: Hasta para Chimé que tiene buena recepción de señales.
2: Sí, es que
1: buena.
2: Apretado.
4: Atención, Atención, Jessica.
1: Otra vez, date ahora, Ripper.
4: Jessica. Tú tienes un nombre de mujer contentona.
1: Cuidado.
2: Ay, Jessica, escucha,
4: Jota, yo conozco muchas Jessica.
1: Ay, Dios.
4: Pero escucha profundamente, a la fiesta se va a disfrutar, a bailar, a mi hermano. Eso no es nada que le hayan mandado una cerveza, ¿me entiendes? Ella por cortesía tenía que decirle a ese caballero, vamos a bailar, porque ella no iba a perder nada con eso. Cuando yo voy a una fiesta, yo, por mi parte, yo bailo hasta con la camarera, mi hermano, porque uno va a gozar, a disfrutarse la fiesta. ¿Oíste, Jessica?
1: Maestro, pero lleve a su mujer cuando te vaya a la discoteca.
2: Cállate.
1: Porque yo no entiendo, porque usted tiene que sacar gente a bailar hoy. Lo buenas.
2: Mujeres ajenas.
4: La Jota.
1: Uy, profesor, ¿cómo estamos?
4: Profesor, esa es lo que uno es delincuente.
1: ¿Por qué?
4: Paso a explicarte. Lo primero es que hay una conexión visual con el tigre.
1: Ay.
4: Ya el tigre dijo, mira, este tipo me vio.
1: Sí.
2: Es verdad, sí.
1: Se vieron.
4: Me gustó.
1: Uh-huh.
4: Déjame bregar, como uno anda en la calle, como se brega, déjame mandarle su par de tragos, su par de botellas.
1: Ajá.
4: Y ella de delincuente... De una vez aceptó y cogió su botella y dije, chequea este ahora, lo voy a coger su botella, lo voy a coger su cuarto. Y después suelto en banda. Y el tipo fue más delincuente que ella.
1: Ey.
4: Ah, sí.
1: Ey, aquí se
4: paga tú, toma.
1: Es verdad.
2: Es verdad, porque seguro ya, aunque sea con los ojos, lo hizo un corito para él mandar cerveza.
1: ¿Hubo
2: porque,
1: algún contacto?
2: Porque los hombres no mandan cerveza y que bebida así a lo loco. Y que vea aquella mesa sin ni siquiera una miradita.
1: Más profundo de ahí, las meseras cuando van a llevar bebida así, que la manda a otra gente, le dice,
2: le
1: muestran, mira,
2: te
1: tipo que está allá, ese que tiene tal vaina, pa, te lo describe disimuladamente. Tú ese que tiene la gorrita, pa, el ya que vaina azul, te mando eso. Y ella mira.
2: Claro.
1: ¿Tú viste qué es lo que es?
2: Entonces, si usted no le gusta, no le coja la bebida.
1: O sea, tú lo viste feo, Ibaña. No te le bebas.
2: Quédese ahí.
1: No, no le bebe el líquido.
3: ¿Y si la fea era ella?
2: Por algo le estaba mandando bebida.
3: Porque ahí duele más.
1: No creo.
2: Por algo le mandó
1: bebida, mujer fea.
3: Jota, lo que pasa es que, óyeme.
2: Yo voy y no me mandan ni una.
3: Mira, el 89... El 89.9 de los hombres se fijan más en la fea porque son las que más rápido caen.
1: A los pitos que le mandan un faldo de agua.
3: Sí, señor.
2: Oye, me mandan una botella de agua, mi amor.
1: Para esa acotada, ya.
2: ¿Qué hace esta hija? Chacho, a mí no me da ni la hora.
1: No, ya mire una agua ahí para la pirina. Haga pipi, te acotada.
3: No, pero tú no eres feo.
9: Joda, esa historia está buena para History Time. Maldita esa historia más larga.
1: Tiene razón.
10: Buenos días, terapia.
1: Buenos
10: bendiciones.
1: Días. Gracias, amén.
10: Ustedes están lejos de la realidad. Yo me estuve enterando que los tigres van de robo en la discoteca ahora.
1: ¿Cómo
10: las mujeres pueden beber abierto? Se está pagando con Klarna y Afterpay. Ya ustedes saben.
3: Es verdad.
10: Esos tigres están de risita.
3: Es verdad.
10: Ellos lo mandan para toda la mesa.
1: Con Klarna y Afterpay.
10: Las mujeres que chapen.
1: Ey, y ya no están cogiendo PayPal.
2: No, ya. Ni Calchani.
3: Ese es mi mejor amigo.
1: Claro,
3: hasta el PayPal.
1: Te va a llevar el diablo.
0: Que llame y que lo cuente bien, porque yo no entendí ni el principio ni el final.
1: Ahí nomás. Gracias.
11: El que no lleva mujer a la fiesta no va a bailar. Eso es un tonto.
1: He dicho. Caso cerrado. Hey, hello.
12: Buenos días, regala trago. Buenos días.
1: Buenos días.
12: Mega bailarines.
1: What's up?
12: Señores, el hombre que quiere ir a bailar, que lleve a sus mujeres.
1: Ya.
2: Totalmente.
12: Tú no tienes que ir solo a una discoteca para ir a buscar mujeres, a regalar trago. ¿Tú quieres bailar? Vete con un par de amigas, un par de primas y vayas a bailar.
1: Ruede durísimo.
12: Cuando yo estaba en la República Dominicana, mi mamá que estaba aquí me envió unos zapatos blancos.
1: Oye, esa vaina de charol.
12: Que nunca me sirvieron.
2: Del año 20.
12: Pero yo no lo vendí. Yo lo tenía para empeñarlo. Oye. Cada vez que las amigas mías querían bailar.
1: Oh.
12: Loco, ¿qué hay para esta noche? Vámonos a bailar. Yo iba empeñado los zapaticos blancos. Me iba a bailar con la muchacha. Yo nunca, cuando estuve en el medio discotequeando, nunca fui solo a bailar. Dije, si quería bailar, ay, quería un trago. Si yo quería un trago, nada más un trago, yo me iba solo. Pero si quería bailar, no, yo llamaba, loca, ¿qué solo tú vas esta noche? Vamos a bailar. A bailar que tú vas. Porque yo tengo que ir a aventurar, regalar trago para que me hagan el desaire. Lo peor es que una tipa te diga a ti, no quiero bailar. Ey, y se vaya con un rubio, ojo azul, a bailar la bachata que está de moda.
1: Ay,
12: he dicho.
1: La que te negó
2: a trago cerrado.
1: Ey, un lío, ¿viste? Ay, ey, hay gente que no. Hay mucha gente que ha dejado de bailar en los clubs y la discoteca porque le dicen que no.
3: Sí,
1: no todo el mundo se para con ese valor.
2: Es una vergüenza.
1: Y que una mesa y estira el brazo, vamos a bailar, por favor, y te digan que no.
2: Y que te lo dejen así extendido. Todo el mundo te mira, muchacho, tal que no estaba ahí, te mira.
1: Es una vergüenza ajena que da eso.
2: Pero está bueno que le pase, porque si usted va, es lo que dice el oyente, si usted va a una discoteca, lleve con quien baila. Aunque sea una amiga, aunque sea fea, pero llévela. Que
1: el problema es que ya la discoteca no se baila. Entonces, si de un momento a otro, de manera empírica, te nació el deseo de bailar, tú metido ya con dos tragos, la calefacción y la vaina.
2: Va pa, de baboso pa.
1: Mi amor, vamos a bailar. No, yo no quiero bailar contigo. No. Uf.
3: Lo que pasa es, Lupita, uf, ¿tú sabes por qué que no te regalan a ti también?
1: Ey, cuidado.
2: Te voy a partir la cara. No,
1: espérate, ¿por qué tú la miraste de arriba abajo antes de hacer ese comentario?
3: Ahora lo voy a decir.
1: Okay.
3: Porque ella se para mucho. Si va a la discoteca, ella se para mucho. Entonces, si ella se sienta, ¿verdad?
1: Sí.
3: Le ven el frente, dicen, ah, pero se ve bien se la doñita. Pero de que se para, que ven esa tabla.
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0: buena.
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0: mañana preciosa. Gracias por la sintonía a toda la gente que está escuchando La Mega, donde quiera que se encuentre a esta hora. Gracias a todos los oyentes que son fieles con la terapia
1: de la mañana.
0: Bueno, prepárense, alisten los cañones y vamos a lo que vinimos, porque para luego es tarde, como dicen en el campo. 774-420-2028. Usted puede llamar o puede enviar una nota de voz a través del WhatsApp para que nos diga su signo zodiacal y dónde está usted ahora. Y le vamos a decir cuál es su pecado capital.
2: Bueno,
0: el pecado capital, Lupita, ¿usted sabe lo que significa eso?
2: Un pecado que está fuera de la ciudad.
0: ¡Vete a la capital!
3: Los pecados capitales.
0: Sí, señor.
3: Eso es la lujuria, ajá, la mentira.
0: Pero ¿qué es su pecado capital?
2: El tuyo.
0: ¿Cuáles son, sino qué es? Ah. ¿Ustedes saben lo que son los pecados? No, okay. Sí. Un pecado capital es un vicio o falta grave de cabeza y originario de los pecados, o sea, de las cosas que usted hace, los hechos. Son como las cosas negativas de las cosas que usted hace, básicamente.
2: Que bien, al final sigue siendo pecado.
0: Exacto.
2: En capital o en el campo,
0: o en la playa.
2: Sí, pero es pecado.
0: Son siete, pero se conjugan de muchas maneras. Vamos allá. 774-420-2028. Hola, hello.
4: Hola, hola.
0: Hola.
2: Hola.
4: Te habla Sailubi Rodríguez.
0: ¿De dónde, corazón?
4: Desde Boston.
0: ¿Cuál es tu signo?
4: ¿Perdón?
0: ¿Tu signo cuál es?
4: Libra.
0: Libra.
2: Es de la mía.
0: Escúchalo ahí, Libra, que vamos para allá con tu pecado capital, Libra. ¡Libra! La lujuria es tu pecado capital, Libra.
2: Ay, sí.
0: Lujuria, encanto, coquetería. Eres seductora y te gusta mucho sentirte deseada o deseado, Libra.
3: Viciosa.
0: Al aire, Libra. Pues, puedes decir que no estás buscando a nadie, pero tampoco quieres dejar de gustarle a todo el mundo, Libra.
2: ¡Ay, Lupita!
0: Escuchaste. Hello, buenos días.
5: Hola, buenos días, bendiciones. Liselo,
2: mi amor.
0: Hola, Liselo.
5: Ah, me encanta esta sección.
0: Gracias, Liselo. ¿Cuál es el tuyo, Liselo?
5: ¿Aló?
0: ¿Cuál es tu signo?
5: Tauro.
0: Tauro, Liselo. ¡Ay, Liselo, tauriana! La de los cuernos, digo, los cachos. Liselo, Tauro, la gula. Atención. Le atribuyen amor por los placeres, buena comida, comodidad, bebida, descanso y darse sus gustos y placeres. ¡Tauro! ¡Tauro no quiere problemas! Quiere comer bien y que nadie le moleste. Me embrome la vida.
2: Carlos de esa... ¿Es sí. Tauro?
0: No sé, ¿tú eres Tauro?
2: No. Ah, ¿tú eres Tauro?
3: Yo no sé, ¿eh? Yo no sé qué es lo que yo
0: sé. No sé. ¡Hello, buenas!
6: Milvio Puerto Real, desde Chelsea.
0: ¿Cómo va a ser? Ah, eres tú, Milvio.
2: Descubrí América.
6: Ese soy yo.
0: Milvio, ¿cuál es tu signo?
6: Capricornio.
0: Capricornio. Voy para allá, Capricornio. El pecado capital de Capricornio es la avaricia.
2: Ay, sí, me consta.
0: Avaricioso, codicioso.
3: Ya entiendo por qué que hace Uber, DoorDash.
0: Ambición, éxito, dinero, poder y seguridad. No necesariamente porque sea tacaño, sino porque siempre quiere subir a otro nivel.
3: Ha cambiado de carro 4 veces en un año.
0: Capricornio, eres de los que consigue $100 y ya estás pensando cómo convertirlos en 1,000.
2: Ah, no, yo pensé que estaba pensando en cómo gastarlo.
0: No, él no, así no. All right.
3: Ey,
0: el WhatsApp está prendido. Vamos a ver quién. ¿quién anda por acá? Por favor, notas de voz.
7: Buenos días, lo escucho en la amiga, la terapia de la mañana. Hola. Y el signo mío es Escorpión.
2: Venga. Porque el vecino.
3: Ella no dijo el vecino mío.
2: ¿Qué ella dijo?
3: Ella dijo el signo mío.
2: Ay, yo y el vecino.
3: Tiene que aprender a escuchar, Lupita.
2: Tengo problemas.
0: O sea, lo jure que tiene loca, Lupita. Sí. Tengo problemas. Escorpio, voy contigo. Aguijón de la muerte. Escorpio, la lujuria es tu pecado capital, Escorpio. Aquí aparece la versión intensa. Te eres de esas personas que sienten un deseo, una pasión, secretos y obsesión. Escorpio, no quiere un poquito de ti. O no entra completo o no entra nada.
2: Está bueno esto. O completo nada.
0: Scorpion, esas mujeres que van al salón y le dicen la puntita. No. Entero o nada.
2: Así mismo.
0: ¡Ay, Scorpion! A ver, hello.
6: Yo soy Capricornio.
0: Ya lo dijimos,
6: Lupita. Buenos días,
2: buen
6: Carlos.
2: Día, more.
0: Gracias. Ya lo dijimos, el de Capricornio. Vamos ya.
8: Hola, mi nombre es Melania y mi signo zodiacal es Géminis.
0: Géminis.
8: Y los escucho desde Boston.
2: Gracias.
0: Geminiana, a ti que me escuchas desde Boston, una ciudad muy lejos de esta localidad donde estamos. Géminis. La avaricia es tu pecado capital, Géminis. A ti, doble cara. No necesariamente por dinero. Su avaricia sería que querer tenerlo todo.
3: Bandida.
0: Información, sexymosa, experiencia, atención y opciones abiertas. Géminis, no quieres elegir. Quieres quedarte con las dos opciones. Ni A ni B, las dos.
2: ¿Cuáles son las dos opciones?
0: Las que haya. Ya, Lupita, por Dios. Lupita, sal del segmento, por favor. Que tú no sumas aquí nada. Hello, buenas.
6: Buenos días, hola, Lupita y Carlos.
2: Buen día, mi amor.
6: Soy Reinaldo Meléndez, soy de Kingston, Massachusetts, y mi signo es Virgo.
0: ¡Virgo! Atención, Virgo. La soberbia es tu pecado capital, Virgo. ¡Virgo! Pero defiende a Leo. Los virgianos. ¿Así se dice?
2: Virgano.
0: Sí, virgano. Los de Virgo. Sería la sensación del yo sé cómo mejor hacerlo. Crítico, perfeccionista y convencido de su método. Atención, virgiano. ¿Virgiano?
2: Virgo.
0: De Virgo. Atención a ti. No te están criticando. Según Virgo, te está enseñando. Oye, así
2: ay,
0: son
2: mi madre.
0: Los soberbios Calibre. De Virgo. ¿Quién manda por aquí? Los pecados capitales, según los signos.
9: Ay, señores, subió la libra. Ay, sí. Oye, Ramón Encarnación, de aquí de Dorchester.
0: Sí.
9: Virgo. Ya lo... Como dice la loba de Boston, Virgo.
6: Sagitario,
0: el de las alas. También Sagitario como Tauro. Su pecado capital es la gula. Pero por vivir le gustan los viajes, las fiestas, aventuras, experiencias y excesos. Eres muy excesivo, Sagitario. Bájale un ching.
3: Tiene que bajarle dos.
0: Siempre bueno. Quiere un poquito más. Y más, y más. Sagitario dice una y me voy. Y termina bebiéndose el cubetazo entero.
2: ¡Ay, caray!
0: Atención, ¿cuál es tu signo?
10: Buenos días, Jota, hey. Lupita
2: buen
10: y
2: día,
10: Carlos.
2: Corazón.
10: Investígame a ver ahí, Capricornio.
0: Otra vez, ya lo dije.
10: Hablamos de aquí, desde la avenida de Lowe.
0: Gracias, hermano.
10: El trabajo full.
0: Avaricioso, Capricornio. Dios.
11: Buenos días, Terapia de la Mañana.
0: Hola.
11: Saluda a Wilfred Estrada.
0: Saludos.
11: Escucho aquí desde Cambridge.
0: Hola.
11: Gran trabajo. Y mi signo es Aries.
0: ¡Ay!
11: Gracias. Bendiciones, ¿Aries? Buen día.
0: El primero y no es el último. Aries. Tú que también eres un cuernudo. Según tu signo. Sí, tiene uno cacho.
2: Ah.
0: Aries. Una cabra. La cabra.
2: Estaba esperando otra cosa.
0: No, Aries, una cabra, tiene cuerno. Aries, tu pecado capital es la ira. Aries, ira, explosivo, impulsivo y de mecha corta. Aries.
2: El padre.
0: La madre y el hijo. Puede enojarse en 3 segundos, aunque muchas veces se le pasa igual de rápido.
2: Ay,
0: a ti, Aries, ariano, no guarda rencor, porque ya te dijo de todo en la cara, de frente.
3: Y como quiera, sigue atrás de ella.
0: Buenos días.
12: Buenos días. Yo soy Sagitario, pero ya no me gusta aventura, me gusta darle la melodía.
0: Adiós. Buenos días. Hola. Morning.
2: Hola.
0: Aló. Hablando de los signos zodiacales y el pecado capital, le queda uno. Hello.
13: Buenos días. Mi nombre es Cintia. Siempre lo escucho toda la mañana. Trabajo con ustedes.
0: Gracias.
13: Mi signo es Virgo.
0: Te lo dije. Lo dije, ¿verdad?
2: Sí, pero repíteselo porque.
0: Lo repetimos.
2: Ya no lo oyó.
0: Aries, acabo de decirlo. Ah, me preguntan por acá. Piscis. A esta chica que pregunta por Piscis. Tu pecado capital es la pereza, Piscis.
3: Oh, wow, Piscis.
0: Oh, wow. Piscis.
3: Ya van 3 warnings.
0: Oh, wow, Piscis. No necesariamente la pereza física sería la tendencia a escapar de situaciones difíciles, Piscis. Refugiarse en fantasías o dejar para mañana lo que emocionalmente pesa hacer hoy. Atención, Piscis. No estás huyendo del problema, Piscis. Estás procesándolo acostado. O sea,
2: no hace
0: lentamente.
2: Nada.
3: Dejar esto por aquí, mira, lentamente.
0: ¡Aló! Bueno.
12: Acuario.
0: Hello.
2: Sagitario.
0: Hola. Me confundí, no sé si Acuario o Sagitario. Llame de nuevo, por favor. Hello.
14: Buen día, Jota. Mi nombre es Solomeo Paredes y soy el signo Leo.
2: Solomeo. Nunca escuché.
0: ¿Cómo se llama?
2: Solomeo. Solomeo Paredes. Solomea de la pared.
0: All right.
2: Ay,
0: descarado, Leo. Leocito. A ti, León de la Merena, de la Melena. Tu pecado capital es la soberbia, Leo. Leo, Leo, Leo.
2: Eso es verdad.
0: Leo, Leo, Leo. Orgulloso.
2: Vanidoso.
0: Con mucho ego. Uh-huh. Y necesidad de reconocimiento, Leo. Lo que más puedo o puede dolerte no es perder, Leo, sino sentirte ignorado. Atención, Leo. No te puedes o no se te puede discutir, Leo. Lo que no puedes es actuar como si no existiera. ¡Leo!
2: ¡Ey!
0: Cógelo con calma, que está muriendo la gente. Le
2: cógelo.
15: Buenos días, la prosa de este lado.
2: Hola, mi amor.
15: Te escucho desde Boston y mi signo zodiacal es Cáncer.
0: Cáncer. Gracias, prosa. Cáncer. ¿Cuál falta? ¿La mara esa?
3: La mara esa.
0: Cáncer.
2: Y después repetí los dos.
0: Cáncer, tú. Pecado capital, Cáncer, es la envidia, Cáncer.
3: Oh, wow.
0: Cáncer, te está calcomiendo la envidia, Cáncer. No seas envidiosa, Cáncer. Déjala vivir, que ella también tiene derecho.
3: Prota, deja que. Deja que tu amiga disfrute ese vehículo que se compró nuevo.
0: Compártelo, Cáncer.
2: Ah, no, yo pensé que era el marido de
0: Cáncer,
2: ella.
0: Cáncer, deja de envidiarle la pareja a tu mejor amiga, Cáncer.
2: Ah.
0: Cáncer, ese novio es de ella. No lo mires con deseo, Cáncer. Tu lado oscuro aparecería cuando sientes que otro está recibiendo el amor o la atención que tú consideras que es tuya, Cáncer. Envidiosa. Cáncer dice que no le importa nada, pero ya investigó hasta quién le dio like.
3: Wow.
2: Yo me parezco a Cáncer.
0: Cáncer. Este hombre te quería, pero tu envidia te cegó, Cáncer. ¡Ay, lo perdiste!
3: A partir de este momento, la prota deja de ser Cáncer.
15: Buenos días.
2: Buenos días, mi amor.
15: Mi signo es Tauro y lo escucho desde Boston, Massachusetts.
0: ¡Aló! Voy a repetir estos últimos 3 ya para culminar. Tauro, la gula, La atribuyen amor por los placeres, buena comida, comodidad, bebida, descanso y darse sus gustos. Tauro, Tauro no quiere problemas, quiere comer bien y que nadie le moleste. Eso aplica para muchas cosas.
2: Para muchas cosas.
0: Tauro es una persona que vive siempre en su esquinita. Si tú no quieres ver una fiera salvaje, no moleste lo que está quieto. ¿Eh? Aquí está la prota, represaria.
16: Buenos días, la prota de este lado.
0: La prota, yo te leí.
16: Los escucho desde Boston, Massachusetts. Y mi signo zodiacal es Cáncer.
0: Envidiosa. Stalin Luna dice Acuario. Vamos a repetir Acuario. Soberbia, acuariano. A ti, la versión intelectual. Creer que ves cosas que los demás todavía no entienden. Acuario, que no lo había leído, no cree que está equivocado. Cree que todavía tú no lo estás entendiendo.
3: Ay, no, Stalin, oh, tú tienes que dejar esa soberbiedad.
2: ¿Cómo es soberbiedad?
3: Soberbiedad a un lado.
0: Soberbio. ¡Tacho! ¡Ay, ay, ay, ay, ay, ay, ay, ay! ¡Último!
17: Muy buen día.
0: ¡Hola!
17: Piscis, Mari de Hartford.
0: Piscis. A nuestra amiga Mari de Hartford. Piscis. Animalito del agua. Perezosa, Piscis. ¡Ay, ¿sí? Piscis! ¡Ay, Piscis! Cambia ese mood, Piscis. Cambia de canal. Sal de HBO a MTV Latino. No necesita o no necesariamente físicamente es tu pereza, Piscis. Sería la tendencia a escapar de las situaciones difíciles. Eres cobarde para enfrentar la realidad cuando se ponen las cosas turbias. Refugiarte en fantasías o dejar para mañana lo que emocionalmente pasa hoy. Dale frente a eso, Piscis. No estás huyendo del problema. Estás procesándolo acostada, Piscis. Despierta, Piscis, que eres del agua. Pero también hasta el agua te puede matar, Piscis.
2: Piscis.
3: Piscis.
0: Descansa en paz.
2: Amén.
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0: con el corito. Buenos días, gracias por las sintonías de la mañana. Estamos en vivo, locos y sueltos en la mega y la terapia
1: de la mañana.
0: No se reporta de accidente actualmente, pero el tráfico ya está activo en las principales vías del estado y de la ciudad de Boston, todo Massachusetts. 774-420-2028. 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Esta es la situación. Este pana dice que una mujer está interesado en él, pero él ya le ha dejado claro que no quiere nada con ella. Aún así, ella continúa escribiéndole, buscándolo. Incluso dice él que se le ha aparecido en algunos lugares en los que él frecuenta, haciendo comentarios sexuales y tratando de tener cierto contacto físico. Dale contacto. Él dice que se siente incómodo y acosado. Y la pregunta es, si un hombre dice no y una mujer sigue insistiendo, ¿es conquista o es acoso?
2: No, es acoso.
3: No, eso es acoso.
0: ¿Acoso?
4: Sí. Pero imagínate si la tipa no lo suelta, si no tiene nada todavía, el día que tenga, va a tener que andar con ella de arete.
0: Mira, ¿cómo de arete?
4: Claro, porque ella, perdón, Carlos, ella se le aparece en cualquier lugar.
0: Pero
4: lo llama constantemente y no tiene nada. Pero imagínate si se la da.
0: Hey, cuidado.
4: Eso no es amor.
3: Eso es molestoso. Amor. Eso es muy molestoso, de verdad. Cuando te acosan así de una manera tan, tan fuerte. A mí me ha pasado varias veces.
0: ¡Oye, ahora! ¿Qué se siente ser acosado por unas féminas?
3: Se siente muy mal, se siente como sofocante. Entonces, tienen que manejarse mejor, de verdad. Tienen que manejarse mejor. Uno está en chelchito, pero.
0: Una mujer acosadora.
3: Sí, sí. Uno está en chelchito, pero si es un hombre a una mujer que hace eso, por ejemplo, ya tú sabes, hasta el FBI atrás del tipo.
4: No, entonces, es amor.
3: Sí, eso es un acoso terrible, terrible. Y es molestoso, de verdad. Porque aunque digan que, ah, no, pero que eso le pasó, que eso le está pasando a un hombre. Ese sí es pariguayo, eso es lo primero que vamos a decir. Ese es el pariguayo, este es lo otro. Pero si te dijeron que no, y punto. Si tú no me gustas, ¿qué yo puedo hacer? Yo no voy a estar contigo obligado.
4: Y usted como mujer tiene que darse valor.
5: Yo digo que yo le aconsejo a él que le ponga esto a ella.
4: Pero ya se lo ha puesto.
0: Aquí nadie respeta estos signs. A mí no me hago esa vaina. Yo.
4: Que stop.
5: Ya yo pago un ticket por ella. Entonces, es lo que voy con Carlos.
0: ¿Cuál sería el stop que tú crees que ella debe de respetar y que él debe de ponerle?
5: Bueno, si ella no entiende por la buena, no, por la mala, por el odio de alejamiento.
0: Ay.
5: Claro. Pues es que el problema es que si fuera el hombre a la mujer, hace rato que estuviera preso.
0: Sí, pero bueno, imagínate, así la ley. Pero ¿qué pasa? Cuando tú vas a un precinto a poner una denuncia o a la
4: corte. Todos se burlan de ti.
0: Me va a poner una denuncia. Una mujer que me está acosando, no me deja quieto. Se me aparece en todos lados.
4: Pero el tipo tiene que estar muy bueno para pa esa mujer tirarse tan por el suelo.
0: No necesariamente, porque el estar bueno, eso es relativo, Lupita.
4: Sí, para Lupita, los gustos
5: para los colores. A ti te puede gustar una persona y a otro no.
0: Exacto. A lo mejor el tipo no está bueno en nada, pero para ella ese es su príncipe azul.
3: Y cada quien tiene su defecto, porque yo estoy bueno y soy gordito.
6: ¡Cuántas cosas!
0: ¡Ey! Atención, atención, si un hombre dice no y la mujer sigue insistiendo, ¿es conquista o es acoso? A sabiendas del caso que estamos hablando. Hello, buenas.
7: Buenos días, muchachones.
0: Buenos días.
7: Ese es lo que priven papi champú. Yo hago como Tarzán.
0: ¿Cómo?
7: Saco el cuchillo y la rajo.
0: Bárbaro, sanguinario. El pueblo se expresa. ¿Qué es lo que dice por acá? Hello, buenas.
8: Buenos días, la prota de este lado. Sí, eso es acoso.
0: Acoso.
8: 100%. Si hubiera sido al revés, hubiésemos estado todos alarmados.
0: Uy.
8: Hay un hombre acosando a una mujer. Pero hay hombres que pasan por eso, aunque Carlos lo dice relajando, que él ha pasado por eso, pero sí se han dado situaciones. E incluso hay hombres que son abusados,
0: sí, claro.
8: Verbal y físicamente por mujeres, y por vergüenza se quedan callados.
0: ¿Qué?
4: Sí, es verdad.
0: ¿Y cómo tú te das cuenta cuando una mujer te está abusando así?
4: Cuando una mujer le hace el amor sin el querer.
0: No, pero.
5: ¿Cómo?
3: No, eso no, no, no, no, no, no, no, no, no.
4: Eso es un abuso.
0: No, no, no.
5: No me toques.
4: No, por favor.
3: No, no, porque eso es un deleite.
5: Pero sí, me gusta.
3: Eso es un deleite para el hombre que le hagan el amor sin querer. Eso es bacano. Sí, llévate de mí.
0: Pues entonces, ¿cuál es el acoso?
3: El acoso es, Jota, cuando hasta un pantaloncillo que tú te cambiaste de una vez y que, mira, ¿y cuándo tú te cambiaste ese pantaloncillo? ¿Por qué tú lo hiciste?
0: Pero eso son serios.
3: Pero ¿y cómo tú sabes que yo me cambié el pantaloncillo?
0: Eso es tóxico, Carlos. Eso no es acoso.
3: Claro, Jota, hablarle a cada rato, ve dónde está.
4: Llama con cámara, donde quiera que está.
0: Eso es tóxico, eso no es acoso.
5: Ahora, sí, yo hago una pregunta.
0: Eso lo hace tu pareja todos los días. ¿Acúsala? ¿Acúsala de acoso?
5: ¿Cómo una mujer va a abusar de un hombre y cómo va a tener reacción si no quiere?
4: Pero mira la mujer que agarró al tipo que se metió a robar. Y tres días, Lele.
0: ¡Ey, hello, buena!
4: Eso es una violación.
0: Buenos días.
9: Cuidado. Y esa tipa está tan loca otra vez que la chapeó porque ella nos chapea a nosotros.
4: Pero él no necesita chapeo.
3: Es que
9: ¿cómo es?
4: Él no necesita eso.
0: Maestro, si esa mujer, si ese tipo le coge un peso a esa mujer, ahí es que de verdad
4: no
0: va a tener
4: que decirlo.
9: Es lo que tiene que decirle. Hiciste los análisis, pasarla por las armas, si está bien, porque cuando viene un problema.
0: Un accidente urbano.
3: Mira, esa mujer que está sofocando tanto y molestando tanto a ese hombre, es porque no es agraciada.
0: ¿Qué?
3: No, ya no.
4: Quizás está más buena que él.
3: No.
0: Cuando viene a ver.
3: No.
4: Pero no tiene.
0: Póngale una funda negra, maestro, y dale con todo para allá.
3: Las mujeres bonitas no sofocan tanto, Jota. Llévate
0: una funda de papel.
3: No, no, no.
5: Ay, no voy de acuerdo.
0: No, Carlos. Te equivocado, Carlos. Hay mujeres bonitas que tú dices, ¿y qué diablo que esa mujer tiene en la cabeza?
4: ¿Y qué es lo que le ves?
0: Entrega feo a un tipo.
3: Sí, eso sí pasa muchísimo, claro.
0: Pero bonita en el sentido de que tú la ves, cualquier persona la ve y dice, está buena la tipa, que es lo que ella busca atrás de ese tipo.
3: Pero ve a ver, que cuando ven a ver, el tipo está podrido en cuarto, tiene dinero.
0: No necesariamente.
4: No necesariamente. Hay mujeres. Ella tiene la autoestima baja y cree que eso es lo único.
0: O una dependencia.
4: Que hay. Claro.
0: Porque hay mujeres, por ejemplo, que desarrollan una dependencia. Que el tipo le dio dos galletas y a él le gustó.
3: Sí. Esas son masoquistas.
0: Pero desarrollan eso es una patología psicológica.
3: Sí.
0: Y le gusta esa vaina. En su subconsciente sabe que la están maltratando, pero ella quiere que ese tipo le siga dando.
4: Sí. No porque le gusta cómo le da.
5: Carlos, hay un 80% de una mujer bonita está con un hombre feo.
0: ¿Eh?
5: Como un 80% de una mujer bonita.
0: Está más feo con
4: porque tiene
0: cuarto. No, es que hay hombre más feo.
3: Y cuando ven a ver, está bien dotado también.
4: Buenas. Y sabe su cosa.
9: Jota, buenos días.
0: Buenos días.
9: Jota, es lo que tiene que hacer dos cosas, ¿eh?
0: ¿Cuáles?
9: Chocarla bien chocada y después ponerla a robar para él.
0: Buenos días, terapia de la mañana.
10: Buenos días.
4: Hola.
10: Saludos, buenas. La mañana que en vez de ayudar lo ponen más loco a uno.
0: Es verdad.
4: Esa es la idea.
10: Hoy la diferencia es acoso sexual y abuso sexual es diferente.
0: Uh-huh.
10: El acoso es la persecución. Digamos, a veces uno está con una persona y esa persona se te insinúa sexualmente, pero tú no quieres nada, no por pariguayo, sino porque tal vez la mujer, ya uno mira que la mujer va a traer problemas, entonces uno, el hombre me imagino que dice, no, ahí no, esta mujer me va a traer problemas, y la mujer insiste, eso es acoso sexual, cuando, digamos, trabajan juntos, lo toca y él no quiere.
0: Pero dama, una pregunta, ¿dónde está o dónde uno se da cuenta de la línea entre la insistencia a la conquista y el acoso?
10: Y la cosa es que cuando uno ya pone mala cara, cuando uno ya no agrada, uno se nota las facciones faciales. Es bien notorio cuando uno ya el acoso se vuelve incómodo.
0: Gracias.
4: Pero hay gente que no entiende en eso.
0: No, porque que recuerda, Lupita, que hay una línea, que es lo que yo le pregunté a ella, quizás no me supo explicar como yo lo esperaba, pero hay una línea entre la conquista y el acoso. Porque en la conquista hay una insistencia.
4: Sí.
0: Porque tú ves que, la, por ejemplo, la persona se niega.
4: Pero tú muestras algo, la otra persona
0: quizás
4: muestra
0: no.
4: algo.
0: Hay personas que cuando tú menos le muestres, cuando más insisten, porque entienden que uh-huh. tú eres dura y que te van a doblegar en un momento.
4: Para
0: entonces,
4: mí eso es acoso igual.
0: Quizás para ti, si no te gusta la persona, tú lo ves como acoso. Pero si tú, aunque no le demuestres nada, te gusta que te cortejen, que te manden tu regalito, tu detallito, tu cosa, tú lo vas a ver como una conquista insistente, no como un acoso. El acoso se da cuando esa persona que te está haciendo esa conquista a ti no te gusta. Ahí tú lo ves como repugnante. Dice, tipo,
4: ah,
0: me
4: claro,
0: tienes
4: sí,
0: alto.
4: Ahí sí, es verdad.
0: El asunto ese que te caiga bien el atractivo. Ahí que está la vaina.
4: Pero un hombre y una mujer tienen que entender. Si a usted le dijeron que no están para usted.
0: Que no.
4: Suelte, ruede durísimo de ahí. Yo váyase, que hay más gente.
5: El acoso y la conquista está cuando una persona te rechaza varias veces y tú sigues insistiendo. Ya eso es acoso.
4: Claro.
5: Porque que ya la persona no quiere nada contigo. Entonces tú sigues insistiendo. Ya eso es acoso. O sea. Uh-huh.
0: Buenos días.
11: Buenos días por la mañana, profesor.
4: ¡Qué loco, profesor!
11: Profesor, eso está fácil de arreglar.
0: Viene.
11: Que printé par de fotos de él, se busca. Y que la pegue los botes de luz.
0: Para pa salir de él.
11: Y que haga un like y convoca a Valentino. Yo soy el tipo que aplomió a Jota y a Lupita.
4: No.
11: Míreme aquí con mi componente, está fuera. Y cumple 30.
0: ¡Atención, país!
11: ¡Atención, país! Oye, sepa que se le despegue de una vez.
0: Vale. Dios mío. Gracias, profesor. Hello.
8: Jota, se convierte en acoso cuando tú te cansas de insistir en que pare y esa persona continúa. Aún a pesar de tú decirle que no te interesa, esa persona insiste. No importa si te gusta o no te gusta, si tú le dijiste que no a una persona que pare, ya se convierte en un acoso instantáneamente.
0: 774-420-2028, mujeres.
12: Creo que cuando ya pusiste tus límites, ya hablaste con esta persona, le diste a entender que tú no estás para ella o para él, y esa persona insiste, ahí eso es cuando entra el acoso, cuando ya se habló, ya se dijo, mira, tú no me agradas o no quiero esto, cuando ya insistió mucho y la mujer lo rechazó, entonces ya lo demás es acoso.
0: Señores, pero tomen en cuenta algo, el acoso entre una mujer a un hombre no es lo mismo que un hombre a una mujer.
4: Es acoso como quiera.
0: Está bien, estamos de acuerdo con eso,
4: que
0: pero
4: se
0: no
4: tome
0: se mide igual.
4: Más que con el hombre, no, es otra cosa.
0: No se mide igual, Lupita. Si por ejemplo Carlos viene y lo está acosando, y va donde tía a decirte, Lupita, yo no sé qué hacer, fulana me está acosando. Tú lo
4: yo
0: que
4: le voy
0: te
4: a
0: vas,
4: decir, dale.
0: Tú, véalo ahí, ve.
4: Claro.
3: No voy a decir nada.
0: Pero si eres tú que vas donde él y tú le dices a Carlos, Guillén me está acosando, ¿qué tú crees que Carlos te va a decir?
4: Le va a caer a trompa a Guillén.
0: O ese yo te va a decir, ve a la policía.
3: Guillén me ponen a trompa a mí.
0: O ve a la policía y pone la denuncia. ¿Entiendes? No es lo mismo. Aunque es la misma vaina, no se percibe igual. Uh-huh.
5: Ahora esa mujer tiene el autoestima abajo, sí. Porque,
0: ¿cómo así?
5: Claro, sí, hombre,
0: sí, sí. La, y eso es el que le gusta.
5: Y ella sigue insistiendo.
0: Hey, hay mujeres que son pero, así, incisivas.
4: Y que le gustan los hombres que las rechazan.
0: Sí, le motiva esa vaina.
4: Y cuando
0: aprende.
4: Lo consigue, se vuelve loca.
3: Ay. Si tú estás escuchando la emisora, dama.
0: Hey, cuidado.
3: ¿Tú quieres que él te haga caso?
4: Yo pensé que
3: ignóralo.
4: Era
3: ignóralo. Ay, porque el hombre mientras no te lo ignora.
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0: Utilicemos esa frase de haz lo que tú quieras.
1: En realidad me trae recuerdo una vez mi ex jefe. Hey. Llévate esas 5 cajas que están ahí. Yo le dije no. Ah, para lo que tú quieres. Y me fui y dejé la caja.
2: Y cuenta la leyenda que más nunca volvió.
3: Era lo que tú quieras, me hizo aprender a tener tacto para conversar.
0: ¿Cómo?
3: Oh, yo le dije a papi, no me acuerdo qué fue, más o menos entre 96 y 99, por ahí. Le dije yo a un lo que tú quieras y me dio como 50 baquetazos.
2: Así, te dio tan duro que se te olvidó la fecha.
0: El amigo de Lupita.
4: Jota.
0: Sí, señor.
4: Una vez un muchacho haciendo Uber Eats me dijo, haga lo que tú quieras.
5: Ay, ay, ay.
4: Está bien. Estaba en una parada de guagua. Son $100 y tenía la registración y la inspección vencida.
5: Ay, ay, ay.
4: 200 pesos en total.
0: La madre.
4: Cuando él salió en Chick-fil-A aquí en Boston.
0: Ajá.
4: Me dijo, ¿y por qué me diste 3 tickets? Yo le dije, tú me dijiste para yo hacer lo que yo quisiera.
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amo, gracias por estar aquí, de verdad. Para mí es bien importante que estén aquí, cada uno de ustedes significa mucho para mí. Así que vamos para la foto, vengan para acá, métase todo el mundo, todo el corillo.

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0: Este hombre viudo prometió a su esposa antes de fallecer que jamás volvería a enamorarse, pero ahora los sentimientos lo están atrayendo a otra persona. ¿Qué se hace en ese caso?
1: Bueno, prometelo con los dedos cruzados.
2: El simple hecho de que sí, tú no, pero... el simple hecho de que tú nunca hayas cumplido una promesa el no diablo. Quiere decir que
1: no es que todo... no le he hecho ni la voy a hacer. Yo nomás le prometo a Dios, nada más.
3: Profesor, óigame una cosa. Dice una cosa ya, cuando tú estás con el padre, que hasta que la muerte no se pare. Y si la muerte no se paró, entonces vamos a darle para allá. Claro que carne hay.
4: Cuando la gente se enamora, promete mucho disparate. Ni yo misma me prometo tanto. Y en pleno 2026, ese hombre dice haciendo esa promesa con tanto bandidaje que hay. ¿Qué pasa? Oh, amigo, dele para allá, que el que se murió se jodió.
5: El muerto al joyo y el vivo al gozo.
3: Verdad que vemos muchas clases de hombres, Jota, porque mientras uno promete no casarse, yo le prometo a Dios que la mía se muera rápido.
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0: desde el punto de vista de la mujer, ¿qué tan bien sabe el hombre hacer compras?
1: El hombre no sabe ni siquiera lo que se usa.
2: Eso es mentira. Nosotros sí sabemos.
1: Ah, Carlos.
2: Claro, claro.
1: La mayoría de los hombres no saben ni siquiera qué se usa en la casa.
2: Claro.
1: A ver. Lo único que saben es comer.
2: Mira, ¿cómo? La mujer mía me mandó a comprar 2 libras de arroz el otro día. Yo le llevé 3 libras de pollo.
3: Yo creo que eso depende, porque si, por ejemplo, mi caso, a mí me dejan una parte de la comida hecha, la otra parte la hago yo, y como yo en cocina, yo sé lo que se acaba, pero lamentablemente en realidad cuando me toca ir al supermercado, si no me dan, yo por ley yo uso una lista, pero si no me dan una lista bien escrita, yo traigo lo que yo creo.
0: O sea, que a ti quédate la compra escrita, si no trae otra vaina.
3: No, a mí me mandan 10 cosas y fácilmente la más llego con 5.
4: Que hay un problema, que el hombre no le gusta ir a hacer compras.
0: ¿Por qué?
4: Hay muchos hombres que lo mandan y no van. Es un estrés.
5: Yo te digo una cosa, en mi casa mi esposo hace la compra y él sabe hacerla. O sea, eso es que todos los hombres no. Él va y compra su aguacate, pues yo no sé ni cuándo el aguacate está rey para comérselo. Yo no sé eso.
2: Si tú lo puyas en la parte de atrás y está blandito, está maduro.
1: ¿Por la atrás?
0: ¿Al hombre?
2: No, al aguacate.
1: ¿Qué pasa, Carlos?
0: ¡Ey, habla claro! Sí.
5: Yo ya iba a ir a hacerle algo a mi marido.
0: ¡No!
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5: 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Y estás escuchando el Playboy, DJ Jensi.
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10: Ya tú sabes, soy yo el vaquero y estoy con mi hermanito Jelsy Rosario, el cantante de los raperos, te lo dice.
11: Está bien. Yeah, te habla Bad Bunny, baby. Yo estás con el Playboy. No la cambio, ok, te lo dice el conejo malo.

Mega Weekend Party por la Mega. Saludos, buenas tardes. Abordando el Playboy con la movie prendida para el fin de semana de fiesta de la number one, Mega con Pinche. Fin de semana largo para algunos, no todos, ¿eh?

0: persona te miente.
1: Estamos en movimiento, Play, movimiento.
0: Es como tapar una herida con maquillaje, no se ve, pero se siente.
1: Una tarde espectacular.
0: Te fuiste diciendo que me superaste.
1: 67 grados aquí en Boston.
0: Lo que ella no sabe es que tú todavía.
1: Está bueno esto, subiendo, dice.

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Dale.

28. La gente está reportando la sintonía temprano, hablando con producción. Producción conversando con el pueblo. Dando a sentir el pueblo, hombre. 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
4: Eso viene ahora, eso viene ahora. No te desesperes, no te desesperes. Pero cógelo suave, hombre, que estamos en el fin de semana de la mega. Ay, ay, ay. Atención a esto, porque todas las llamadas entrarán de producción, que estarán registradas para nuestro mega concurso, porque la mega y la Jet Airline, las aerolíneas de los dominicanos, te llevan a República Dominicana para así disfrutar de lo que tú quieras hacer en el país de las maravillas. Boletos de ida y vuelta para usted y un acompañante. 774-420-2028 para que te registres a esta hora de la tarde en el momento del break. Diseñado para esto. Diseñado para que te registres para este concurso. Más adelante, en la próxima hora, traemos paquetes familiares para Six Flags New England, para que puedan disfrutar del Festival del Terror, ahora ya en la temporada de Halloween. Como siempre, la mega llevando a nuestros oyentes a disfrutar de los eventos más importantes todas las temporadas, durante todo el año, porque definitivamente la mega está buena, compi, dale para acá.
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4: 774-420-2028, dominando la vía en el Mega Weekend Party, subiendo, dice.

0: para que te registres en nuestro concurso. Comparta con nosotros en la tarde de hoy, de este fin de semana de fiesta por la Mega. Si estamos hoy de cumpleaños, muchas felicidades. Síguela pasando súper bien. 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Un juez federal frena una iniciativa del Departamento de Justicia sobre los registros electorales. Este viernes un juez determinó que la iniciativa federal para acceder a registros electorales estatales y cruzarlos con una base de datos migratoria con el fin de identificar votantes posiblemente no elegibles excedía la autoridad federal. O sea que hay mucha gente votando hace mucho tiempo. Ha votado personas que no son ciudadanos aquí, eso, según las autoridades, ¿verdad? Según el gobierno del Caco Muñeca Donald Trump, y ya lo han admitido en algunos distritos, no aquí en Massachusetts, pero en otros estados, ya, por ejemplo, en la Florida, figuras, personas allá políticas que, pues, tuvieron que admitir que sí, que hubo personas que votaron, aún así no siendo ciudadanos. Entonces, una cosa, pues, trae la otra. Ahora hay una revisión muy exhaustiva para usted votar en estas elecciones que se aproximan ahí ya para el 3 de noviembre. Lo que nosotros aconsejamos aquí en La Mega es que, mire, vote, salga a votar. Si usted es elegible para votar, si usted está ready, ejerza su voto por quien usted quiera. Porque el que no vota no tiene derecho a reclamo más adelante.
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0: Estamos chilling en el Mega Weekend Party por Mega. 774-420-2028. Hello, buenas. Oh, se fue. Atención a esto, porque este fin de semana se pone caliente. La gente anda en la calle, 1.68 grados en la temperatura hoy. Prohibirán las gafas inteligentes en las escuelas de Worcester. El Comité Escolar de Worcester, Massachusetts, tiene sobre la mesa considerar una prohibición de las gafas inteligentes dentro de las instalaciones escolares. La preocupación gira alrededor de la privacidad, las grabaciones y el uso de estas tecnologías o de esta tecnología entre estudiantes. ¿Usted cree que las escuelas deben prohibir o enseñar a los estudiantes a utilizar responsablemente estas gafas? La tecnología no va a frenar, señores. Hay que acomodarse, aprender a utilizarla, aconsejar a los jóvenes de cómo, pues, sacarle el mejor provecho a la tecnología, porque esto, gústele usted o no, no se va a frenar. Va a seguir en crecimiento. Estamos en el Mega Weekend.

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a través del 774-420-2028. Hoy vamos a continuar regalando entradas. 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

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Bien, a través del 774-7024.

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Hoy en esta hora, pues y en la siguiente, en esta hora, en las 4 de la tarde y en la siguiente hora, voy a regalar paquetes familiares para Six Flags New England para que puedan estar en el Festival del Terror este año. Vamos a seguir en Salsita Bonita.

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1: Para conversar con el pueblo en esta tarde del viernes fin de semana. Todas las llamadas entrantes, producción, en el momento del break, quedarán registradas para nuestro mega concurso de la Mega y Arajet Online. Y además, a la I-55 voy a regalar un paquete familiar. Una madre con sus hijos, un padre con sus hijos, su familia, para que vayan para Six Flags New England a disfrutar el Festival del Terror en esta temporada de Halloween, cortesía de la Mega. Exacto. 774-420-2028.

bachateros siempre nos están engañando y van pegándole los cuernos. Una cosa increíble. Atención, Francisco Santos. Dice que viene para la casa a destapar uno de mallita. ¿Qué es eso, Santo? Uno de mallita, ¿qué es?

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2: La gente está alborotada con el fin de semana de la Mega, la emisora que te programa los éxitos de moda y contemporáneos 24 horas. La que está buena, la que está requete ultra mega fantástica para gozar. Estamos vacilando el Mega Weekend Party con el Playboy por pila. Ay, ay, ay, por todos lados, de aquí para allá, de allá para acá, siempre conectado con Mega, la que está buena a través de la Mega en vivo.com o descargando la aplicación gratis La Mega Radio. 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Esta es La Mega, la que está buena, vacilando el momento del Break. 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Bueno, la terapia de la mañana y en la tarde la mega mezcla. 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Gratis los boletos, porque esto es gratis. 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Pero esto, la radio es gratis, esto es free. Aquí se le da la hora, lo saluda si está de cumpleaños, se le pone una música favorita. Llame un canal y dígale que le pongan una movie. No, no se la van a poner. Ahora te llama la emisora gratis y le van a poner su música favorita. Llame a un canal de eso, dígale que lo feliciten, que está de cumpleaños. No va a pasar. La radio, esto es gratis y está con el pueblo conectado. Mira, chequea. Buenas. Hello. Hey, ¿qué es lo que es? ¿Cómo tú estás? Saludos.
3: Saludos.
2: Hey, ¿cómo estás?
3: Muy bien, ¿usted?
2: Ajá, yo estoy chévere, encendido. ¿No se nota?
3: Qué bien.
2: Ajá, qué bien. ¿Y quién me habla? ¿Dónde usted me llama, dama?
3: Celeste Morales de Boston.
2: Celeste de aquí de Boston. ¿Cómo le va en la vida, Celeste? ¿Usted está bien? ¿Está ready?
3: Sí, estoy bien.
2: ¿Seguro?
3: ¿Para ir a tu país?
2: Va para República Dominicana. ¿Cuál es su nacionalidad, si se puede saber, Celeste? Porque aquí es así.
3: Dominicana, claro.
2: ¿Usted es dominicana, Celeste?
3: Sí, señor.
2: Ah, bueno. Usted tiene mucho que no va a RD, ¿verdad?
3: Sí, un poco.
2: Bueno. Es justo que vaya ya. Y por eso usted quiere participar por estos boletos. ¿Verdad que sí, Celeste?
3: Claro que sí.
2: Claro que sí. Celeste, la vamos a registrar ya mismo para que usted tenga la oportunidad de participar en estos boletos aéreos de Arajet Airline. Para que, pues, pero no dure mucho sin ir a la República, yo.
3: Ya voy con ese boleto.
2: Allá cambian muchas cosas constantemente. Y no se lleve de todo lo que usted ve en redes sociales, que eso son cosas que suceden en todos los países, cositas, disparaticos, que problemas, imagínate, usted sabe, ¿verdad? Que sí.
3: Sí, claro.
2: No se lleve de eso, que eso, algunos pleitecitos, problemitas de gente buscando chisme y vaina, eso pasa en todos los lados del planeta, no nada más. Ahí no se lleve de cosas. Hay cosas bonitas que disfrutar en su país, la mayoría. Y tú sabes cómo la hospitalidad en República Dominicana, que el dominicano se quita la comida de la boca para hacerla al otro. Eso es así, hello, buenas. Y también se le quita la boca a veces, sí, pero hello, buenas, dímelo.
3: Hola.
2: Saludo, ¿cómo estás?
3: Bien, mi amor, ¿y tú?
2: Todo bien, gracias a Dios. ¿Quién me habla?
3: Te habla Armenia Álvarez.
2: Álvarez, ¿de dónde me llamas?
3: Te llamo de Worcester.
2: De la ciudad de Worcester, Massachusetts. ¿Cómo está el fin de semana en Worcester? ¿Tú tienes el fin de semana largo o no?
3: No, me tengo que trabajar.
2: La gente no cree en eso, las empresas que en Colón, que sé yo, que ya la gente no tiene eso, ¿verdad que no, Álvarez? No, es verdad. Tú le preguntas a cualquier empresa, dice que no vamos a trabajar, dice, pero ¿quién es Colón? Te van a preguntar, ¿entiendes? Entonces, a propósito, ¿tú sabes quién descubrió a Colón?
3: Tu mamá.
2: Álvarez, no relajes. Álvarez, ¿tú estás registrada ya para nuestro mega concurso?
3: No, todavía.
2: Ah, bueno, pues usted llamó en el momento idóneo para registrarse, porque de esta manera se puede ir a República Dominicana. Y oye, la gente cree que es relajo. Yo dije antes de ayer, se acerca la fecha, es más, durante toda la semana estuve diciendo, se acerca la fecha para el segundo ganador. Y de repente fue ayer el segundo ganador, lo sacaron ayer, ¿oíste? Okay. Entonces, yo lo estoy diciendo ahora, si se quieren llevar de la seña, dice la Biblia, habrán señales. Nadie sabe el día ni la hora, pero habrán señales, ¿verdad? Entonces, claro, hay señales. Usted ni se imagina lo antes que va a ser, lo pronto, quiero decir, que va a ser el tercer concurso de ayer. Así que aprovecha ahora y regístrese, bueno, ¿eh?
3: Ya yo estoy en la tómbola. Bueno,
2: mantente ahí, no te me vayas de la línea, porque te voy a tomar unos datos para registrarte. Dime qué tú quieres escuchar. Estamos organizando la próxima mezcla. Vamos a hacer la hora loca a las 5 de la tarde. ¿Qué te gustaría escuchar aquí en la mega?
3: Prince Royce,
2: cualquiera de Prince.
3: Sí, la bachatica me encanta.
2: Ah, bueno, vamos a colocarte una bachata de Prince Royce para que vaciles o continúe vacilando con la mega. Pendiente, porque ahora traigo boletos. En este momento traigo boletos, un paquete familiar de 4 tickets para ir al Festival del Terror para Six Flags New England, cortesía de la mega.
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2: Conversando con el pueblo en el Mega Weekend Party. Hello, buenas. Saludos. Hola.
4: Sí, buenas tardes,
2: dama, ¿cómo estás?
4: Aquí escuchándolo.
2: Ya, qué bueno.
4: Esta música está buenísima en el tapón.
2: ¿Te gusta?
4: Yo te quiero dar.
2: Hey, tú no eres fácil. Hey, ¿Cuál es su nombre?
4: María Vázquez.
2: María, ¿en qué autopista y a qué altura tú estás en el tapón?
4: Bueno, estaba saliendo de Millbury. Ajá. Estaba viniendo de Millbury, de allá de Preston Valley para acá.
2: Ajá.
4: Para Winchester, soy de Winchester.
2: Y más o menos, ¿cómo estuvo el tapón? ¿Tú crees que va a salir rápido de ahí o te va a tomar un tiempecito?
4: Uy, papá, esto está feo. Esto está feo para acá, ¿sabes?
2: Óyeme, María, ¿tú tienes hijos a propósito?
4: Sí, tengo. Tengo 3 hijos.
2: Tiene 3 hijos. Oye, yo quiero que tú le hagas una invitación formal a tus hijos, porque se van para Six Flags New England a disfrutar del Festival del Miedo. Haz una invitación, a ver, dale ahí.
4: Okay, pues yo quiero invitar a mis hijos, a Marisabel, a Raúl Aicea y a Yanira Aicea para que se vayan conmigo.
2: ¡Ay, ya!
4: Los boletos que me he ganado de Mega.
2: ¡Ah, lo hará!
4: ¡Ay, Dios mío!
2: Ahí está María, la ganadora de esta hora de un paquete familiar de 4 boletos. Pero el don va a tener que comprar el suyo porque tiene 3 hijos, ¿verdad? Va tú y el don no se puede quedar. El don tiene...
4: ¡No, yo me voy con mis hijos!
2: Hey, María, tú no eres fácil. María.
4: Gracias.
2: El don no va.
4: No soy fácil, pero soy buena gente.
2: María, dime qué tú quieres escuchar en la mega mezcla. A continuación, estamos preparando la próxima mezcla. Dime rapidito.
4: Pues ponme ahí una bachatita rica, esa que salió ahora nueva, que está pegado.
2: Claro que sí. No. Vamos a colocarte, yo sé de quién se trata. Dalvin la melodía, ¿verdad? Ya, te voy a colocar eso, María. Mantente en sintonía, no te me vayas de la línea, porque te vamos a registrar para que te lleven los boletos. Te vamos a tomar tus datos para entregarte los boletos para que te vayas para Six Flags New England. Vengo bajando con la hora loca a las 5 de la tarde. Ya mismo, después de los comerciales. Crazy Hour.

0: el punto de vista de la mujer, ¿qué tan bien sabe el hombre hacer compras?
1: El hombre no sabe ni siquiera lo que se usa.
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1: Ah, Carlos.
2: Claro, claro.
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2: no,
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2: no,
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2: No, no, no, claro.
1: 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Único que saben es comer.
2: Mira, ¿cómo? La mujer mía me mandó a comprar 2 libras de arroz el otro día. Yo le llevé 3 libras de pollo.
3: Yo creo que eso depende, porque si, por ejemplo, mi caso, a mí me dejan una parte de la comida hecha, la otra parte la hago yo, y como yo en cocina, yo sé lo que se acaba, pero lamentablemente en realidad, cuando me toca ir al supermercado, si no me dan, yo por ley yo uso una lista, pero si no me dan una lista bien escrita, yo traigo lo que yo creo.
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3: No, a mí me mandan 10 cosas y fácilmente la más llego con 5.
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0: ¿Por qué?
4: Hay muchos hombres que lo mandan y no van. 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
1: ¿Por la atrás?
0: ¿Al hombre?
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1: Hey,
6: habla
0: claro.
5: Sí. Yo ya voy a hacerle algo a mi marido.
6: ¡No! 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
8: ¡Ay, Dios mío!
9: 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Eso es.

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Si es que no hay tanta diferencia entre hombres y mujeres. 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

Aterrizamos en Nueva Hora con mucha música dura por la Mega en el Mega Weekend Party. Mega Boston 96.5 FM, Mega Booster 106.1 FM. La gente que está aquí en Downtown Boston, que está tirando por el WhatsApp, saludos, gracias por la sintonía. Vamos a aprovechar la oportunidad para dar una bailadita con esta emisora, la que está buena en New England. Vamos a hacer en este minuto la hora loca. Vamos a darle por ahí para que la gente siga vacilando, los que vienen en el tapón. Por aquí, Play, por aquí, ahí, ahí, ahí, sin dejarla caer, sin dejarla caer. Una mezclita bacana, pa' gente bacana. Por aquí, por aquí, por aquí. Vamos ahí, ahí.

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774-420-2028. En este bloque registramos para que entres al concurso de la Mega y a la Jet Online para boletos aéreos a República Dominicana. Y en la segunda fase, a Ley 55, boletos para Sea Flag New England para...

0: donde estoy.
1: Preparando el set 774-420-2028. Todas las llamadas se las vamos a registrar, producción, por favor. Conversando con el pueblo, continúe ahí. Vamos para el aire ya mismo, 774-420-2028.

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3: Andamos rodando la movie de este fin de semana largo. El Columbus Day Weekend Party de la mega. Hay muchas empresas que no cogen esa, de que Colón, que yo qué. A trabajar el lunes, que vamos todo el mundo. Buenas. Ay, ay, ay, ay.
4: Buenas tardes.
3: Hola, hola, chica, ¿cómo estás?
4: Súper, súper bien feliz.
3: Súper bien feliz. Eso es bueno. Como una lombriz.
4: Y escuchándote en el tapón.
3: Qué bueno. ¿Quién me habla y a qué altura del tapón tú estás?
4: Yo estoy en Cambridge ahora mismo y te habla Elisa.
3: Elisa, uh-huh. Tú entiendes, tú trabajas, ¿verdad? Trabajas.
4: Claro.
3: ¿Tú crees que en los próximos años tu trabajo sea reemplazado por la inteligencia artificial?
4: Estoy más que segura de eso.
3: ¿Estás segura de eso? Uh-huh. ¿Pero tú te estás preparando individual para cuando llegue ese momento?
4: Bueno, creo que sí.
3: Porque eso también tú tienes que también pensarlo. Porque si tú estás consciente que en un futuro no muy lejano tu trabajo puede ser ocupado, o la posición que tú ocupas recientemente puede ser reemplazada por la inteligencia artificial, entonces deberías preocuparte y prepararte. ¿Te estás preparando?
4: Me estoy preparando.
3: Te estás preparando. Tú ves, eso sí. Ahora sí. Yo sé que si no lo estaba, te va a poner en marcha de hoy para adelante. Bueno, para lo tuyo, ¿qué es lo que entonces? Dime, ¿tu fin de semana va a ser largo o corto?
4: Bueno, va a ser largo.
3: Ajá, trabaja el lunes, no trabaja el lunes, porque va a ser largo, ¿verdad?
4: Va a ser largo.
3: Está bueno eso. Oye, corazón, estoy registrando todas las llamadas entrantes para nuestro mega concurso de la Mega y a la Jet Online. ¿Está registrada ya en este concurso?
4: No, estoy llamando para registrarme y por las boletas.
3: Lo que pasa es que en este momento la boleta no están. A las 55 la boleta, ¿oíste?
4: Perfecto.
3: Si te voy a registrar ahora para Arajet Online, tú puedes volver a intentarlo, eso no es problema, y llamar otra vez porque nadie sabe si te puede ganar la boleta también, ¿entiendes?
4: No te preocupes, que yo te escucho todos los días, yo vuelvo y llamo.
3: Claro que sí, mantente en línea que te vamos a registrar. Estamos organizando la próxima mezcla, ¿qué te gustaría escuchar?
4: Mira, para mí lo que tú pongas está bien.
3: Ajá.
4: Porque déjame decirte que soy una fan tuya.
3: Ajá.
4: Desde Bávaro Punta Cana.
3: Ajá. Ay, Dios mío, pues tú eres una seguidora mía vieja, entonces.
4: Pero vieja.
3: Ay, Dios mío.
4: Vamos a darle de los 2000 muy para atrás.
3: De los 2000 para allá, para atrás, ¿verdad?
4: Para atrás.
3: Ay, Dios mío. O sea, imagínate, yo estoy en esto del 1995. Estoy en esta. En
4: no
3: esta.
4: Creo, si no me equivoco, estoy hablando 2010, 2011, por ahí.
3: Ah, bueno, sí, no, ya en el 2010 yo tenía 25, 20 años en eso. ¿Cómo? ¿Cuándo? 15 años, sí. 15 años, ya, así es.
4: Ya, bueno. No creo, porque te veías bien joven en ese tiempo, ¿eh?
3: Bueno, es que yo soy un tipo joven, corazón. Soy un tipo joven. Yo soy joven. Mantente por ahí, chica. No se puede hablar mucho, porque imagínate, ay, Dios mío. Quédate por ahí. Hello, buenas. Adelante, hola.
5: Buenas tardes.
3: Saludos.
5: Quique, ¿cómo? Reportándose. Quique.
3: Dímelo, Quique. ¿Cómo tú estás, brother? ¿Todo está bien?
5: Ya Quique, en mi condición.
3: A sinceridad con el pueblo. Espérate, Quique. Quique, espérate. ¿Cuánta tú te has tomado hoy? ¿Cuánta? Dile al pueblo, ¿cuánta?
5: ¿Eh? No, ya ves, la primera y la última. cuando entre medio no se cuentan.
3: Ok. Dime que tú quieres que te ponga aquí, que te voy a complacer.
5: El mujeriego, Alijaza.
3: ¿Cuál tú quieres de Alijaza, brother? ¿Cuál es?
5: El mujeriego, loco.
3: El mujeriego. Vamos a ponerte el mujeriego, está bien. De Alajaza, ¿verdad que sí?
5: Eso es mi otro tiempo, ahora estoy agachado.
3: Ajá, a ver.

0: cambies, que tú no eres semáforo para cambiar, hombre.
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0: La gobernadora Maura Gil anunció medidas para ampliar la asistencia energética ante el aumento del costo de la calefacción. Según medios, el plan contempla ampliar elegibilidad para unos 550 mil familias de ingresos medios que utilizan combustible para calefacción y aumentar la ayuda para aproximadamente 156 mil hogares de bajos ingresos. La noticia es especialmente relevante porque las familias están esperando eso. Estamos esperando eso.
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0: Estamos conversando con el pueblo. El invierno no ha llegado y ya las compañías que se encargan de suministrar el aceite, la energía, el gas, lo que sea que mueva su calefacción en su hogar, ya están aumentando la factura. Ya la factura que le llegaba de 110, le está llegando de 150. Entonces, hay que hablar de eso también, porque lo único que no suben es en la bebida, en los colesterol, en los asuntos. Eso es lo único que no suben. Pero, señores, la vida está cara. Su jefe está pensando o le ha hablado a usted de algún aumento, por si acaso. Porque si sube todo, el salario, la gasolina, la renta, ¿verdad? Todo sube menos los salarios.

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las 7 de la noche hoy llegan los clásicos urbanos. Lo mejor de la música urbana, reggaeton y más. 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Los clásicos urbanos. Una producción de Mr. J a las 7 por acá por La Mega. Hoy, para seguir tripiando.

a la calle. Vamos para la calle porque qué es lo que es. Esto es gratis. 774-420-2028. Estamos dominando la vía en el Mega Weekend Party.

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Atención, Francisco Santos. Tú deberías eliminar esa picture del WhatsApp. Por favor, no le haga daño al prójimo.

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1: Estamos en mega fiesta de fin de semana. Columbus Day Weekend Party. Sígueme en Instagram. Vamos a ser amiguis por ahí. @elplayboy1 en Instagram. Dale.

mi Instagram, arroba el Playboy 1. Arroba el Playboy 1. Dale. Nos vemos el viernes en el party del Rubio Acordeón en la ciudad de Worcester, en Casablanca. Clásico.

0: Fin de semana de fiesta. Lo hemos pasado súper bien. Gracias por la sintonía. Mañana estoy en Mega Booster, pero en otra faceta, a nivel de noticias. Muchas informaciones, muchas cosas que comentar mañana a través de Mega 106.1 FM. A usted, gracias por la oportunidad, gracias por la sintonía. A continuación llegan los clásicos urbanos. Mañana, reitero, estoy en Mega Booster junto a el hombre noticias Antero Amparo, la leyenda viva. Mañana, 10 de la mañana, por Mega 106.1 FM en el Open Mic. El lunes nos volvemos a reencontrar en la Mega Mezcla con el Playboy, celebrando el Columbus Day. Bien, el lunes a las 3 de la tarde. Mucha música bacana. Buen fin de semana. Gracias por la sintonía. En Instagram, arroba el Playboy 1. Vamos a ser amigos por ahí. Sigan vacilando. A las 7, los clásicos urbanos, donde todo comenzó. Una producción de Mr. J. Un abrazo para todos. Gracias por la sintonía. La pasamos súper bien. Mucha música dura para tus oídos con el Playboy. Arroba el Playboy 1 por la Mega.
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0: Vamos a llevarlo para allá, Capo, a Josero, tonight.

Dámelo un charao al señor Santana de la ciudad de Worcester y a su esposa. Un abrazo para Mr. Santana, Tomás Santana. Antes, cuando a él le gustaba frontear, le llamaban Tomasito Ferragamo. Pero no será antes. Él dejó eso.

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0: aquí viene otro.
1: El niño Antonio Pérez, así su madre lo nombró. En medio del bajo mundo, humildemente se crió, sudando, buscando el pan, compitiendo con la miseria. Su pobreza era bien seria, pero luchaba con mucho afán. Quería ser arquitecto y los estudios su padre pagó. Pero al crecer su ambición era enorme y al crimen escogió.

0: ¿Y Tony, dónde está?
1: Está receptivo.
0: Ok, pues tráelo y léele las normas de rigor.
1: Bueno, Tony, la actitud es negativa, la deja afuera. No quiero manoteo. Pídele a verle para hablar y espera que se te dé la.
0: Tony, ¿sabes por qué te encuentras aquí?
1: No.
0: El motivo por el cual tú te encuentras aquí, según la carta que recibimos de la calle, es porque usted mató a un hombre a sueldo.
2: No, pues, dame la verde.
0: Tiene la verde.
2: Bueno, antes que nada, hay que aceptar que casi todos los que estamos aquí tenemos una cosa en común, y es que no hemos ido por el camino correcto. Ahora, dentro de los que estamos descarrilados están los que abusan y los que no abusan, y yo soy de los que no abusan. Yo no le he hecho nada a nadie que no se lo merezca. Pero para cuidar un negocio ilegal hay que poner respeto, y por eso es que muchos de nosotros estamos en esta prisión pagando las consecuencias. Si yo le estoy mintiendo, si estoy metiéndole la fresca, a la larga ustedes me van a coger en la mentira. Pero mientras no se pruebe lo contrario, yo estoy aquí dispuesto a compartir todas mis conexiones de la calle con ustedes, y voy a toa. Eso es todo lo que tengo que decir.
0: Bueno, esta junta, debidamente bien organizada, ha determinado que la carta recibida de la calle no es base suficiente. Por lo tanto, dale arriba.

el joven Antonio Pérez en el regreso a su hogar. Quería rehabilitarse y una nueva vida comenzar, cuando de momento siente un balazo en su cuerpo y cayendo ya casi muerto, se fijó rápidamente. Un hombre que por venganza lo siguió sin descansar, pues en el pasado

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0: Francia.
1: Hello, ¿qué pasó?
0: Mataron a Héctor.
1: No, no.
0: Sí, sí.
1: No, no. No, no.